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1: Pidiendo vía en las calles, sí señores, a esta hora porque JJ Gutiérrez tiene toda la información y es que hoy juega mi selección Colombia y cómo no celebrarlo, señoras y señores. JJ, mi hermano, ¿qué está haciendo?
2: Escuchando Olímpica, se metió. 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
1: Puro fútbol, para papá.
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1: Camilo, así ¿qué estás haciendo? Escuchando Olímpica Estéreo se metió, así que ya lo saben. 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Y obviamente hoy, pleno San Pedro, y juega la Sele, qué mejor. 7:14 de la noche, aquí está Vicente Fernández, los tiros de mi canana. ¡Ay, chiquita! ¡Oh, mi Colombia!

0: Daniel Calderón, se llama Dos Horas, que canción sota, ¿no? Daniel Calderón. Bueno, ven para las calles, señores, señores.
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0: Porque resulta, pasa y acontece que don JJ Gutiérrez se encuentra, obviamente, con la gente de Bavaria, haciendo Bavarias cosas, recorriendo sitios espectaculares. JJ, mi hermano, ¿qué estás haciendo?
2: Escuchando Olímpica, se metió, sí, señor. 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
0: 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Gracias, JJ. Para que tome una águila, pero bien, como el corazón de tu ex fría. Como patica pingüino fría. 7:35, me voy con un artista que estará mañana con nosotros en la ciudad de Neiva. Luisito Muñoz.
3: Hola.
0: Volviste tarde.

Oye, salsita buena, rosadita, sabrosa para la noche. Hoy juega mi selección Colombia. Ya estamos a menos de una hora para este gran enfrentamiento. En minuticos con JJ Gutiérrez de las calles, que les habla Camilo Chaín. Aquí está Tito Rojas, señora de madrugada.

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1: Viviendo bien en las calles, claro, JJ Gutiérrez desde otro punto de la ciudad, porque está hoy con la gente de Bavaria, pasándola bueno, porque estamos en pleno San Pedro, hoy juega la selección, mejor dicho, el combo completo. 8 de la noche, 18 minutos. JJ, mi hermano, ¿qué está haciendo?
2: Escuchando Olímpica se metió. Bueno, Camilo Chadín, sí señor, ya tengo la formación completa. 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
1: Eso, mi hermano, un abrazo, JJ. Pilas con las, con los aguilones. Y paje la sabroso. Seguimos, señores, señores, ya en la cuenta regresiva. En tan solo 40 minutos rodará la pelota y conocerán ustedes. Comenzará la pasión de nuestra Cele. 8 de la noche, 20 minutos. Esta canción de los Tucanes de Tijuana. 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
1: 8:34 PM, estamos pidiendo vía porque está JJ Gutiérrez listico, preparado con la gente de Bavaria hoy, que me gustó la promoción. 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JJ, mi hermano, ¿qué estás haciendo?
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2: 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Cami, Cami, ¿qué estás haciendo?
1: Escuchando la emisora que se metió, Olímpica Estéreo, y disfrutando como debe ser de lo lindo, señoras y señores. Así que ya lo saben, a pasarla bueno, buena águila, a pasarla sabroso. 8:36 PM, ya casi juega mi selección Colombia.

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2: 5:50 en Olympic Stereo, 5:50.
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0: 3, hola, ¿qué tal? Bienvenido, bienvenido, bienvenido. Buenos días, buenos días, buenos días, buenos días, buenos días, buenos días, buenos días, buenos días, buenos días, buenos días. Feliz amanecer, maravilloso despertar. El eterno Dios me los guarde, me los bendiga. Que tengan una mañana cargadita de bendición, llena del amor del Señor. Buenos días, don Charlie DJ.
1: Buen día, Camilo. Buen día, oyentes de Olímpica. Ya estamos aquí preparados, listos, dispuestos para comenzar el show de la mañana. Temprano es más bacano. Hoy es el día de San Juan, don Camilo Chadid.
0: Sí, señor. Hoy es el día para celebrar. Bendito día de San Juan. Hoy fiesta en el departamento del Tolima.
1: Sí, señor. Le cuento que me levantaron las alboradas a las 5 de la mañana. Me despertaron a las 5. Tremenda alborada, tremendo carro ahí frente a mi casa con un sonido formidable. Celebrando la fiesta de San Juan. Claro, Camilo, se levantaron temprano, banda papayera. Salió la señora, la vecina, me golpeó que si quería comer tamal. Yo le dije, mi señora, claro que sí. Y le acepté el primer tamal del día.
0: Ah, bueno, la gente que está alborada hoy ya comió el primer día, ya.
1: Sí, ya me comí el primer tamal del día, ya hoy, ya vengo desayunadito,
0: señor. No, qué belleza, hermosura, qué hermosura de belleza. Hombre, buenos días, buenos días, buenos días, gente madrugadora. Buenos días, buenos días, buenos días. Hoy día de San Juan.
1: ¡Opa! ¡Que viva San Juan! ¡Y que viva San Pedro! ¡Y que viva Olímpica Estéreo! ¡Se metió! Buenos días, buenos días, buenos días, buenos días, buenos días a toda la gente que está por fuera de Colombia, Camilo. No es lo mismo vivir un día de San Juan en Neiva que vivirlo en otro país.
0: No es lo mismo, sí, señores, estar aquí delante de la jugada, aquí mismito, disfrutando todos los días de esta linda ciudad y además hoy la celebración del día de San Juan. Qué lindo es ser departamento del Huila, qué lindo es el Tolima grande, qué lindo poder celebrar las fiestas.
1: Póngame la sirena, hágame el favor, póngame la sirena, gracias. ¡Eso! Además de que la alegría es doble, Camilo, porque hoy nos levantamos clasificados a la siguiente fase de la Copa Mundo. Anoche Colombia venció a República Democrática del Congo 1-0. La mínima diferencia, aunque sabe que ese partido pudo haber quedado 6-0. Tremendo. Oiga, partidazo.
0: Oiga, nos tuvieron en jaque lo fuera de lugar, ¿no?
1: No, mano.
0: Nos tuvieron en jaque lo fuera de lugar, pero Colombia hizo lo propio, venció la adversidad y logramos este gran resultado. Grande Colombia, primero de grupo y líder de grupo, pero sobre todo la alegría del respaldo y ver que nuestra selección jugó como debe ser.
1: Ahora se viene el partido frente a Portugal. Que Portugal también estaría deseoso de ganar, ¿sabe? Porque de ganar sumaría 7 puntos Portugal y sería líder de grupo, cabeza de grupo. Pero si Colombia empata al menos el partido que viene, Camilo, se queda, se afianza en ese primer lugar ahí en la cima y enfrentaría, según el cruce, con la República de Croacia. ¿Se acuerda que ya jugaron un amistoso hace poco?
0: Sí, señor, sí, señor.
1: Croacia-Colombia, bueno. Se repetiría entonces de continuar en primer lugar en la cima, en la cabeza de grupo, la selección colombiana de fútbol. ¡Qué bueno por Colombia! La gente que dijo 1-0 en el gol olímpica pendiente, porque hoy vamos a entregar
0: Olimpibalones.
1: Claro, tenemos varios, ¿no, Camilo?
0: Montones.
1: Vamos a ir revisando cómo quedó eso, cuál fue el marcador más popular, quién dijo 1-0, porque ese partido de anoche, hermano, para alquilar balcón, es el mejor partido que le he visto a la selección Colombia de fútbol. Nunca había jugado como jugó anoche. Así.
0: Con toda.
1: Hambriento de gol, deseoso de ganar desde el minuto uno. O sea, los primeros 15 minutos fueron súper intensos. Una selección Colombia que yo había dicho, ¿esa es Colombia o esa es Argentina?
0: No, uy, no. Lo dijo Muñoz, lo dijo durante la entrevista posterior al partido. Dijo, tenemos que salir con todo. Salimos como tigres hambrientos.
1: Es que esa era la idea, Camilo.
0: Como tigres detrás de todo y como leones hambrientos a la cacería.
1: Ojalá así fuera todos los partidos. Ojalá así fuera todos los encuentros, porque es que la selección Colombia tiene con qué y anoche lo demostró. El partido de James, envidiable. Le doy una calificación de 10 a James Rodríguez. Luego entró Quintero, que hizo lo suyo.
0: Sí, señor. Uy, muy bien.
1: De hecho, el gol fue pase de
0: Quintero.
1: De Quintero, claro. Viene Dani Muñoz, se descuelga por derecha y tenga. La estrella del partido, indiscutiblemente, el arquero del Congo. Hola, ese mal no dejó pasar sino solamente una, se dio cuenta, ¿no? Y atajó lo intajable, hola.
0: No, pero también lo favorecieron los fuera de lugar. Porque donde el coronemos eso fuera de lugar, papá, uy, ese golazo que se hubiese hecho Lucio Díaz,
1: sí,
0: hermano.
1: Es un golazo.
0: Pero qué golazo. Ese sombrerito. No, papá, eso hubiese sido.
1: De hecho, Colombia anoche estuvo muy bien calificada. Estuve revisando algunos portales, algunos comentaristas internacionales,
0: sí,
1: y hablaban de la calificación para Colombia. Dijeron, muy bien la selección Colombia de fútbol, excelente. Calificaron a la Colombia 8 puntos. Y a la República del Congo le dieron 5. O sea, Colombia se fue bien calificada, Cami, sí señor. Saludamos a la capital del Huila. Vamos a decirle buenos días a Neiva. 1, 2, 1, 2, 3.
0: Buenos días, Neiva. ¡Buenos días, Neiva! ¡Buenos días, Neiva! Maravillosa capital del río Magdalena, linda Neiva York, ciudad donde se celebra, ciudad que amanece hoy con las fiestas del San Juan.
1: Y también saludamos al municipio del departamento, Camilo. El turno es para Isnos Huila. Eso queda allá al sur, donde queda el estrecho del río Magdalena. Isnos, 1, 2, 1, 2, 3.
0: ¡Buenos días, Isnos! ¡Buenos días, Isnos! ¡Buenos días, Isnos! ¿Qué le cuento de Isnos, amigo, para que usted esté así como bien enteradito?
1: ¿Qué sabemos de Isnos?
0: Lindo, hermoso municipio, una de las grandes joyas del sur del departamento. Le conocen como la capital panelera del Huila y el territorio del Doble Yo. Es un municipio que combina riqueza arqueológica impresionante con algunos de los paisajes naturales más imponentes que tiene Colombia. Geográficamente está al lado de San Agustín y comparte su misma historia milenaria. Isnos mantiene una esencia auténtica, pero puramente campesina y alejada de las grandes aglomeraciones. Una riqueza arqueológica comparte con San Agustín la declaratoria de la UNESCO. Sus parques albergan monumentos funerarios, estatuas de piedra volcánica monumentales, algunas de más de 3 metros de altura, esculpidas entre los siglos, escúcheme esto, primero y siglo octavo. Allá se ha ubicado el Alto de los Ídolos, el Alto de las Huacas, mejor dicho, es un espectáculo, además de sus cascadas que son hermosas, Salto de Bordones, Salto de Mortiño. Lindo Isnos, parte del departamento del Huila.
1: Isnos Huila para todos los isnenses. Nuestro cariño, le llevamos en el corazón siempre. Isnenses, buenos días, buenos días, buenos días, buenos días, buenos días, buenos días.
2: Buenos días, ¿cómo están, muchachos?
1: Usted es isnense, no llega, ¿no? Don Monocuco.
2: Saludos a los isnanos, qué no, bueno.
1: Isnenses.
2: Isneños.
1: No, isnenses.
2: Bueno, isnenses ya.
1: Eso, ¿cuál isnanos, hombre, qué es eso?
0: 6:10, 6:10:10 y como todos los días, qué mejor que comenzar dándole gracias a Dios. Bienvenido DJ Happy Olímpica Estéreo.
3: Dios le pidió a Abraham que entregara a Isaac lo que más amaba, el hijo de la promesa. Frente a una orden que desafiaba toda lógica humana, Abraham eligió confiar. Imagínate ese momento. Abraham subiendo al monte con su hijo, con la promesa caminando a su lado y aún así dispuesto a entregarlo. Eso no era fácil. Eso rompía el corazón. Mis amigos, escuchen bien. Muchas veces Dios te va a pedir que sueltes algo que no tiene sentido perder en el momento. Pero recuerda, detrás de cada demanda de Dios hay un propósito eterno. Abraham no perdió a su hijo. Él demostró su fidelidad y aseguró su descendencia. La obediencia ciega a la lógica humana abre puertas que solo la fe puede sostener. Si Dios te lo pidió, camina. Él nunca te dejará con las manos vacías. Lo que tú pongas en manos de Dios, nunca lo vas a perder. Lo vas a haber multiplicado. Por eso en este día, mi amiga, mi amigo, obedece aunque no entiendas. Que Dios te bendiga inmensamente y que tengas un hermoso día agarrado de la bendición de Dios. Recuerda que Dios es bueno. Dios es grande.
0: Amén y amén. 6:13. 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
1: Titulares a esta hora, en temprano el más bacano. Un juez de conocimiento condenó a la pena de 35 años de prisión a alias El Mudo, responsable de rociar gasolina y prender fuego a su expareja sentimental en el barrio obrero de Neiva el pasado 26 de mayo. En ese sentido, el hombre fue declarado responsable del delito de feminicidio agravado. De acuerdo con la investigación, el hoy condenado sostuvo una conversación con la víctima Wendy Sepúlveda, de 24 años de edad, aprovechando su estado de indefensión, le roció gasolina sobre ella.
0: Cabecilla, alias Marlon, fue despedido por sus camaradas en las montañas del sur del Cauca. En la zona montañosa del sur del departamento se llevaron a cabo las exequias con honores de Iván Jacobo Hidrobo, conocido con en el ámbito judicial como alias Marlon. Por medio de videos e imágenes se pudo apreciar que fue despedido por sus compañeros en medio de una calle de honor. El hecho causa indignación y opiniones encontradas en redes sociales.
1: Fue capturado alias Monohuevo, cabecilla de las FARC de 26 años, quien tiene un prontuario criminal de cerca de 8 años dentro del grupo armado. Durante su captura se registró un intento de asonada por parte de 600 campesinos de la región, quienes pretendían evitar que los uniformados se llevaran al disidente.
0: El presidente Gustavo Petro afirmó que la inteligencia artificial y la desinformación influyeron en la derrota de Iván Cepeda en la segunda vuelta presidencial. Durante una comparecencia conjunta con el presidente de Panamá, José Raúl Molino, el mandatario aseguró que millones de colombianos fueron manipulados por la mentira y advirtió sobre los efectos de la polarización en la región.
1: Ya que usted habla de política y de los dos candidatos, Camilo, ayer el Consejo Nacional Electoral entregó resultados del 100% de los escrutinios. Se evidenció tan solo un margen de error del 0,001%, es decir, mínimo. En algunas ciudades donde Iván Cepeda había ganado votos, terminó perdiendo. Y de la Estrella, al contrario, donde había perdido, terminó ganando votos. Pasó en Bucaramanga, pasó en la ciudad de Bogotá, que de hecho hoy hay una impugnación que se va a reanudar a las 9 de la mañana en Corferias, porque se impugnaron unas mesas en Bogotá, Cami. Entonces van a revisar a partir de las 9 de la mañana para ver la cifra real de esas mesas.
0: ¿Qué dijo ayer Iván Cepeda? De aquí no nos vamos a ir, Cepeda respondió a Del Espriella y ratifica oposición. El candidato presidencial del Pacto Histórico, el ex candidato presidencial del Pacto Histórico, Iván Cepeda, respondió a las declaraciones de Abelardo Del Espriella y aseguró que permanecerá en el país ejerciendo oposición política.
1: El presidente anunció empalme con el nuevo gobierno de Abelardo Del Espriella. El saliente presidente también habló sobre una posible resistencia pacífica luego de dejar la Casa de Nariño. El mandatario saliente Gustavo Petro publicó un extenso mensaje en su cuenta de X luego de los resultados electorales del domingo, en el que aceptó su derrota y anticipó el inicio de la transición del gobierno.
0: Continúa la renovación del escenario deportivo en la ciudad. La alcaldía, en cabeza del ingeniero Germán Casagua, logró la recuperación, logró la recuperación de la cancha sintética del Parque Mirador del Sur. Un escenario que permaneció durante años en el abandono y que hoy vuelve a estar al servicio de los ciudadanos.
1: 6 de la mañana, 16. Hoy tenemos velada de elección y coronación de la señorita Huila. Color y tradición en el desfile folclórico. Las candidatas del reinado departamental del Bambuco recorrieron las calles de Neiva en el tradicional desfile de traje campesino, Camilo, llevando una muestra de cultura, identidad y tradiciones en todos los municipios huilenses. El acto de elección y coronación está programado para las 6 de la tarde de hoy.
0: Anoche se realizó la velada. Una velada, Charlie, anoche.
1: ¿Dónde?
0: Parque de la Música.
1: Ah, ¿qué hubo?
0: Impresionante.
1: Una muestra folclórica, ¿no?
0: Sí, una muestra folclórica, pero estuvo impresionante.
1: Mucha gente,
0: de demasiada hecho. Gente participando de las festividades.
1: Desde mi casa se escuchaba como si fuera en el patio.
0: Ahora el tema de las bubucelas es bastante fuerte,
1: sí,
0: ¿no?
1: Sí, sí. Eso se escucha hasta por allá en Calixto.
0: Sí, señor.
1: Tremendo. 6 de la mañana, 17 minutos en temprano es más bacano. Hay noticias que tienen que ver con el departamento de El Huila y también con el café. La exportación cafetera de este año 2026 en el primer semestre subió un 0,4%. El departamento del Huila, por ser uno de los exportadores más grandes que tiene el país, Camilo, también se ve a gatas debido al precio del dólar, que ayer cayó a 3.440 pesos.
0: 6 de la mañana, 18 minutos, 6:18. 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Oiga, le tengo la cifra exacta de votos que sumó Abelardo en el Huila.
1: A ver, hablemos del departamento. ¿Cómo le fue en el escrutinio?
0: 36 votos le fueron sumados. O sea, del escrutinio, 36 votos fueron sumados. O sea, se dieron cuenta que estaban 36 votos adicionales. Por el contrario, Iván Cepeda disminuyó 26 votos.
1: Cami, aclaramos cómo se hacen los escrutinios. Es que no es contar voto por voto. Lo que hacen los jueces es sumar las planillas que ya fueron presentadas en el preconteo.
0: Sí, señor.
1: Es decir, son las mismas planillas. Lo que pasa es que muchas veces del afán se suma mal y por ende aparecen cifras erróneas. ¿Qué pasa en el escrutinio? Se cogen las mismas planillas, las mismas,
0: sí,
1: y se vuelven a sumar. Eso es lo que pasa. No es que van a contar voto por voto, porque eso se hace únicamente el primer día. Es decir, si no se contaron los votos el domingo pasado, ya no se pueden volver a contar. A no ser que un juez de la República ordene,
0: sí, señor,
1: un reconteo de votos. Muchas gracias, don Camilo Chatín. Temprano en la mañana. Son las 6:19.
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1: 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El tema indiscutible, Selección Colombia, señor. Estamos felices. Con el corazón hinchado de alegría, Camilo, porque la selección ya está en 16avos. Esa es la siguiente ronda de la Copa del Mundo. Recuerde que Colombia hace parte del Grupo K y que sí, está acompañado de Portugal, de Uzbekistán y también de República Democrática del Congo.
0: Le cuento lo siguiente.
1: ¿Cómo le fue anoche a Colombia, señor?
0: No, un excelente partido, 1-0 quedaron. Mira, ayer los partidos que se jugaron, lo que se jugó el día de ayer, Charlie J.
1: ¿Qué fue ayer?
0: Ayer jugó el Grupo K y el Grupo L. Inglaterra se enfrentó a Ghana y se fueron de 0-0, papá.
1: ¿Empataron?
0: Sí, señor.
1: No, yo pensé que iba a ganar Inglaterra.
0: No, ayer la fase de grupos que se realizaron fue pues, precisamente la L y la K. Portugal se enfrentó a Uzbekistán 5-0.
1: Sí.
0: Goleó
1: sí,
0: Portugal sí. A Uzbekistán. Panamá se enfrentó a Croacia, ganando Croacia 1-0. Y obviamente el encuentro de ayer que nos tuvo a todos felices, Colombia versus República Democrática del Congo, 1-0.
1: Tremendo partido el de Colombia. No le había visto un partido así al profesor Néstor Lorenzo y el de anoche fue apoteósico. Yo diría que tal vez un buen encuentro para mostrar internacionalmente, Camilo, porque la selección Colombia dejó mucho que hablar, mucho que decir en el primer partido. Algunos dijeron, pero le ganó a Uzbekistán. Imagínense, nada, eso que... Uzbekistán perdió 5 con Portugal.
0: Claro.
1: Portugal le metió 5 goles ayer a Uzbekistán. Y anoche lo propio hizo el equipo colombiano, que le metió 1 a República Democrática del Congo, que fue el marcador, o mejor, los mismos goles en contra que obtuvo frente a Portugal.
0: Sí, señor.
1: Ese partido quedó 1-1, Portugal-República del Congo.
0: Hoy se juegan 6 partidos el día de hoy.
1: ¿6? Sí, señor. Híjole, ya se pone más apretado el tema.
0: Del grupo B, exactamente a la misma hora, juega Suiza-Canadá y Bosnia-Herzegovina y Qatar a las 2 de la tarde. Del grupo C, juegan hoy Marruecos-Haití a las 5 de la tarde y también juegan Escocia versus Brasil a las 5 de la tarde.
1: Escocia-Brasil, está bueno el partido. Picadito, está como chévere, ¿no?
0: Del grupo A, hoy el último partido de la jornada será a las 8 de la noche. Sudáfrica se enfrentará a Corea del Sur, si quiero ver ese partido. Y Chequila se enfrenta a México también a las 8 de la noche. Juega contra el local. Juegan dos locales.
1: Dos locales.
0: Sí, señor. Canadá, Suiza.
1: Sí.
0: Y Chequila, México.
1: Ese partido contra México está muy bueno porque ya sería el tercer partido de México, Camilo, y ya se define, sí, señor, la primera ronda para ellos. ¿Será que pasa en México? ¿Será que no pasa México?
0: El 27, señoras y señores, día sábado, estaremos en el monumental estadio virtual, el más grande fan fest que tiene la ciudad de Neiva. Será en el centro comercial Unicentro para ver el encuentro Colombia versus Portugal. En la parte externa del centro comercial sacarán las pantallas gigantes, regigantísimas. Se contratará una pantalla que albergará por lo menos, yo creo que estaremos esperando entre 2.000 a 3.000 personas.
1: Sí, y ya se ha llenado eso ahí. Recuerdo que en anteriores mundiales, Cami.
0: No, y en la Copa América.
1: Esa vaina se ha llenado, yo me acuerdo una vez.
0: Ahí estuvimos en la final de la Copa América, Charlie.
1: Ah, ¿se acuerda que colocaron dos pantallas?
0: Gigantescas.
1: Una pantalla a la parte derecha y la otra a la izquierda. Y eso fue un espectáculo. No le cabía un tinto, un arroz parado a eso allá. Bueno, esta vez la gente estaba preguntando por el partido de Portugal, si iba a estar allí en el monumental Estadio Virtual de Olímpica. Y bueno, ahí está la noticia. Don Camilo nos lo acaba de confirmar. ¡Rep! tela, Camilo.
0: Monumental Estadio Virtual Olímpica el próximo sábado. Será la zona de fan más grande que tiene la ciudad de Neiva. Y creo que el departamento del Huila, parte externa del centro comercial en el centro, será el punto de mayor aglomeración de hinchas de la selección Colombia para ver el partido de Colombia versus Portugal. En la parte externa, en la plazoleta del centro comercial en el centro.
1: Ahí estaremos con todo el equipo olímpico viendo a ver ganar a Colombia. Muy seguramente va a ganar frente a Portugal, aunque no está necesitado de triunfo, pero sí al menos que defienda su primer puesto en el grupo. La cabeza.
0: Y pasemos muy bien para el
1: centro. Claro, claro. No está obligado a ganar porque ya está clasificado, pero Camilo, mantener el primer puesto en el grupo es muy, muy indispensable porque pasaría a competir con un mejor tercero.
0: Sí, señor.
1: Y usted sabe que los mejores terceros no son tan duros, ¿no? Son más bien como suaves.
0: Más bien como...
1: Sí, sí, como... Sí. Entonces es importante que Colombia se mantenga en cabeza de grupo. ¡Aquí está! ¡La cabeza, pero del humor! Ay. ¡Él es el mono Cuco! Hermano, ya era hora de quitarse la camiseta. Ya jugó Colombia, fue anoche.
2: Ay, Charlie, pero ¿por qué te pones así pesado conmigo? Yo solamente aquí llego ya y... Que tiene que ver el olorcito. El olorcito es parte del ser.
1: Por eso se lo digo, porque es que la camiseta es de ayer. Y ya... Huele a raro.
2: Pero es tan bonito uno sentirse así como tan lleno de Colombia.
1: Tan lleno de
2: hay que saber mucho de Colombia, primo. Si tú no sabes de Colombia, yo te voy a enseñar.
1: No, está bien.
2: Hay cosas de Colombia que tú no sabes.
1: Ah, sí.
2: Sí.
1: A ver, ¿de qué me va a enseñar?
2: Por ejemplo, en Colombia, ¿por qué Jesús habla tanto de la tatacoa en la Biblia?
1: ¿Jesús habla de la tatacoa? ¿Sí? Pues sí. Hasta ahora me entero que Jesús habla de la tatacoa en la Biblia.
2: Hay harto, dice, de cierto os digo.
1: No, eso sí se ha rebuscado. 6 de la mañana, 25 minutos, hay 25.

0: mañana, 28 minutos en 28 de la mañana, en Temprano Bacano de Olímpica Estéreo 100.3, la emisora que te levanta con toda la alegría, con todo el ánimo, para que estés contento hoy, día de San Juan.
1: Camilo, desde muy temprano la gente levantadita, preparando sus tamales, sus envueltos. Mucha gente que se levantó a hacer asado huilense. Nos han llegado ya fotografías al WhatsApp de Olímpica. El asado huilense es una cosa loca. Hay que adobarlo con tiempo, hay que meterlo al horno durante un rato. Y tiene que ser un tiempo justo, porque si se pasa, yuca se quema. Y si lo deja muy poquito tiempo, pues le queda crudo. Entonces,
2: cuando la yuca se quema.
1: Entonces la gente tiene ya como su técnica de preparar el mejor asado huilense. Cuando lo probé por primera vez, Dios santo, dije yo, qué delicia.
2: De hermosura, qué hermosura de delicia.
1: Qué hermosura de belleza, pero una cosa muy, muy, muy rica, Monocuco. Buenos días.
3: Charlie, muy buenos días para todos ustedes. Dios los bendiga.
1: Amén.
3: Quiero enviarle un saludo muy especial a Jerónimo Forero. Mi hijo menor hoy está cumpliendo 12 añitos y es fiel oyente de ustedes. Dios lo bendiga, Jerito. Te amamos mucho, mamá. Juanpitas y yo te amamos.
1: ¡Epa! ¡Felicidades!
2: Ay, Jerito.
1: Juan Pipa.
2: Jerito.
1: Óigame, Cami, por aquí me escriben desde Oporto, en Portugal. Dice, hola, Olímpica. Ayer Colombia demostró que no está pintado, que lo que tiene es cañaña y fue criado con agua de panela.
0: Eso, okay. Oiga, salieron con toda.
1: Sí.
0: Y ayer se iban calentando los ánimos, ya finalizando la segunda parte.
1: Sí, ya se estaban empujando, como cada uno tiene uno por marcar, cada uno.
0: Sí, señor.
1: Se empujaban en el área.
0: Cada uno con su muñeco.
1: Sí, y estaba el árbitro ya como emberracado y dijo, oiga, ya, hermano, ya, ¿qué es esa vaina? Una empujadera ahí, que sí, que no, que nunca te decides. Pero al final de cuentas, el pitazo final llegó con triunfo para la Selección Colombia. Buenos días.
4: Buenos días, señores de Olímpica Estéreo. Habla Cielo desde el barrio Bellavista. Desde ayer no tenemos agua.
1: ¿En Las Delicias?
0: Bellavista.
1: Bellavista.
4: Estamos en estos días y uno sin agua y con estas calores.
1: Uy, sí.
0: No, terrible.
4: ¿Por qué no nos avisan si no la colocan hoy pronto? Muchas gracias.
1: A usted, mi corazón. Ya que habla de cortes en el servicio de agua potable, Camilo, para hoy hay programado un corte en la Comuna 7. Atención, gente de la Comuna 7. La Ceiba, Empresas Públicas de Neiva, tiene programado para hoy un corte en el servicio de agua de 7 de la mañana a 6 de la tarde. Bellavista hace parte de la Comuna 7. Ay, ay, ay, porque si no serían dos días, Camilo. Ojalá que no. Hoy hay corte en el servicio de agua de 7 de la mañana a 6 de la tarde, repito, en la Comuna número 7. Trabajos que se llevan a cabo y se están adelantando. El enmalle en la zona. Enmalle es unir tubo con tubo, tubo con tubo, tubo con tubo y tubo con tubo. ¿Sí? Por eso se demora tanto. Ha notado que la presión del agua últimamente está muy, muy bajita, Camilo.
2: Pero está, mejor dicho, bush. No, eso
1: llega
2: dicho.
1: Una gotica, sí, está nomás.
0: ¿A qué se debe?
1: Eso se debe al enmalle que se está realizando, Cami. Es que para que no haya tanta presión en los tubos,
0: sí,
1: y se puede hacer el trabajo, entonces hay que disminuir la presión de todo el alcantarillado, de todo el acueducto. Ahí le cuento datos que hay que contar y noticias que usted debe saber. Hola, buenos días.
5: Bueno, muchachos, feliz día de San Juan.
1: Gracias.
5: Aquí pelando el caribajito.
1: Ey, bien, bueno.
5: Espanta Charlie por buscar camino, espanta Charlie.
2: Ay,
5: se metió.
2: No, hermana, está ya con el caribajito.
1: Sí, ya.
2: A mí me gusta más la trompiliza.
1: ¿La qué?
2: La trompiliza.
1: ¿Qué es eso que la trompiliza? Hola, ponga
2: Charlie,
1: en
2: serio. No, Charlie, ¿tú no sabes cuál es la trompiliza,
1: no,
2: Charlie?
1: No sé qué es eso, hombre.
2: La trompiliza es la marranita bajita, lechoncita.
1: Ah, la lechoncita. ya me estaba enredando.
2: La trompiliza,
1: ya.
6: Buenos días, familia linda. Estoy feliz. Quería más goles, pero no importa. No hay que ser un hogaroso. ¿Qué le digo? El asado también lleva cervecita.
1: ¡Ay, qué rico, sí!
6: ¿Qué más les digo?
1: ¡Diga
6: que
1: algo!
6: Que viva San Juan y Olímpica.
1: Igualmente para ti, mi amor.
6: Que vivan todos los Juanes del mundo.
1: ¡Todos los Juanes! ¡Sí, señor! Juan Esteban. Juan Carlos.
2: Juancho de las Priella.
1: Hoy es día de San Juan, así que para todos los Juanchos, nuestro cariño. Es que el nombre Juan es el más popular de Colombia. ¿Usted sabía en caballeros, en hombres, Camilo?
0: No sabía.
1: Sí, Juan Carlos, Juan Alberto, Oscar Juan. Bueno, aquí ya comienza a hacer una conjugación diferente. Oscar Juan. Ya hay otros nombres que se le dan a
0: Juan Luis.
1: Juan Luis también.
0: El nombre Juan viene de el origen hebreo, derivado del nombre Johan o Jehohanan.
1: Jehohanan.
0: Viene del hebreo. Y el significado literal traduce como Dios es misericordioso, Dios se ha compadecido o el don de Dios. Originalmente en el contexto bíblico se utiliza para expresar gratitud hacia Dios por el nacimiento de su hijo, interpretándolo como un acto de gracia divina. Así evolucionó en los idiomas el nombre de Juan. En inglés, John. En francés, Jean. En italiano, Giovanni.
1: En italiano,
0: en alemán, Johan.
1: Giovanni.
0: En portugués, Joao. En ruso,
1: ¿cómo se dice, Juan?
0: Iván.
1: ¿Qué?
0: Sí, señor. Iván.
1: Yo hasta ahora me entero
0: en
1: que
0: en catalán, ruso. Joan. En vasco, John, pero o sea, con J-O-N, Jon.
1: Sí, Jon.
0: Jon. En catalán, Juan. Portugués, Joao. Oye, Joao. De ruso, Iván, o sea.
1: Iván es Juan en ruso.
0: Sí. ¿Cómo la vio?
1: Hasta ahora me estoy enterando.
0: Me sorprendí la de italiano.
1: Giovanni. Sí.
0: Giovanni. Y en francés,
1: Jean. Y Joao en portugués. Joao.
0: Y Jack es el diminutivo de John.
1: Ah, sí, le dicen Jack. O sea, Jack, como decir, Juanito.
0: A todos los Juanitos del mundo.
1: Un abrazo, hombre. Hoy, día de John, Joao, Iván, Giovanni.
0: Giovanni, sí, sí.
1: A las 6:35, las noticias se las contamos en Temprano, es más bacano. ¿Se acuerda del caso, Cami, del hombre que le prendió fuego a su expareja?
0: Bendito Dios, sí, señor.
1: Que encendió también la motocicleta y la mujer murió.
0: La citó cruelmente a un lugar y le roció gas. No, eso fue terrible, hermano, qué caso tan duro.
1: Un juez de conocimiento condenó a 35 años de cárcel a alias El Mudo, responsable de rociarle gasolina y prenderle fuego a su expareja sentimental en el barrio obrero de Neiva el pasado 26 de mayo. En ese sentido, el hombre fue declarado responsable del delito de feminicidio agravado. Recuerde que él aceptó cargos en la audiencia de preparación y por ende, pues rapidito salió la condena. De acuerdo con la investigación, el hoy condenado sostuvo una conversación con la víctima Wendy Sepúlveda, de 24 años, y aprovechando su estado de indefensión, le roció gasolina sobre el cuerpo y posteriormente le prendió fuego para luego huir del lugar. La víctima fue trasladada al centro asistencial de Neiva, posteriormente a uno ubicado en la ciudad de Medellín, donde falleció el pasado 1 de junio a causa de las quemaduras sufridas durante el ataque. La investigación estableció que la víctima fue sometida a un ciclo de violencia por parte del agresor. La decisión quedó en firme. Hoy es día de San Juan, Monocuco.
2: Ay, San Juan.
1: Para todos los Juan, nuestro cariño. Carlos, Juan Esteban, Juan Sebastián.
2: Juan Pablo, el primero y el segundo.
1: ¿El primero y el segundo?
2: Juan Pablo.
1: Ah, ya.
2: Juan. Ay, me gusta esa canción, la de Juan.
1: ¿Cuál es la canción de Juan?
2: ¿Cómo se llama la lora?
1: Juan.
2: De los números. Juan, tú, Tribor. No, es el Juan, es el todo lado.
1: 6:37, buenos días, temprano, es más bacano.

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0: San Juan. Y en Olímpica Ser estamos por todo lo alto celebrando con los oyentes. Además también, señoras y señores, hoy 24 es el Día del Tamal. Día Nacional del Tamal en Colombia. Así es. Hoy 24 también se celebra esta fecha. Bueno, aunque se conmemora en el departamento del Tolima, se celebra allí. En el departamento del Huila también comemos tamal. Y buen tamal que se prepara en el departamento del Huila, porque hay tamal huilense. Ahora, entre otras cosas, le pregunto a las damas, a las amas de casa, ¿qué debe llevar un tamal huilense que lo diferencie del tamal tolimense? ¿Cuál es la diferencia? Nunca lo he sabido, por eso pregunto. ¿Cuál es la diferencia entre ese tamal del Tolima y ese tamal del Huila? ¿Qué lo hace diferente? ¿Por qué el tamal del Huila es mejor? A mí me encanta el tamal que como, no sé si será tolimense o será huilense, pero es el que siempre como, Camilo. Trae pollo, trae cerdo, ¿sí? Trae chicharrón. Trae hasta una rodajita de zanahoria.
1: De zanahoria, papa. ¿Sí?
0: Papa.
1: El cerdo que trae es un buen pedazo de tocino.
0: Y además rico, así.
1: Es que el tocino le pone la grasita sabrosa al tamal. Oiga.
0: Le da el sabor.
1: Y hay algunas partes donde le ponen longaniza.
0: ¿Longaniza al tamal?
1: Sí, señor, que me digan los oyentes. 321-612-103. 321-612-103. Cuéntenos ya cuál es el tamal que le gusta.
0: Sí.
1: ¿Cuál es el tamal? Porque usted dice, no, es que el tamal rico debe llevar esto, esto, esto y esto y esto. O el secreto para la preparación, cualquiera de las cosas.
0: Yo me crié con el tamal tolimense, Camilo. Mi mamá es del departamento del Tolima.
1: Sí.
0: Y por ende ella preparaba sus tamales tolimenses.
1: Sí, señor.
0: Y nos levantó a punta de tamal, o yo. Yo me acuerdo que los días, año nuevo, primero de enero, me iba con un indio de esos, una olla.
1: Sí.
0: Para la plaza a vender tamales, o yo. A las 4 de la mañana, allá parado en la galería. Y eso eran las 6 y ya no había ninguno. Vendía hasta 300 tamales.
1: Oiga, el tamal, a mí me gusta el tamal picante.
0: Sí, es rico el tamal picante. Allí en Castilla venden ese picante que es delicioso, ¿no?
1: Mire, doña María Eugenia.
0: ¿Qué dice María?
1: No, María Eugenia, ella es la mamá de una vecina. Se llama Brigitte, la vecina. Doña María Eugenia se hace unos tamales, hermano. ¡Qué delicia! Picanticos.
0: Deli.
1: Dejó de hacerlos por estos días, pero unos tamales riquísimos.
0: Imagínese.
1: Yo he probado desde hace tiempos inmemorables los dos tamales del Tolima y del Huila.
0: Sí, sí.
1: Tuve una suegra que ella era de origen tolimense hace muchos años, por allá. Eso era en el año 2000.
0: Ya hace rato.
1: En Bogotá la señora, pero ella hacía sus buenos tamales tolimenses. Y después tuve otra suegra, el esposo del departamento del Huila, exactamente de Santa María, don Celestino Ramírez, y saludo a toda la familia Ramírez allá en Santa María Huila, a don Chuchito Farfán, que es parte de los Ramírez también, Marina, su esposa, un abrazo de Santa María. Unos tamales, uy, hermano, pero qué sensación de tamal. Mi favorito, debo decirlo, con todo el respeto, yo soy de buen comer, como de todo. Pero el tamal huilense para mí es el top de los tamales.
0: Sí, escuchemos a los oyentes de Olímpica Estéreo. Hola, buenos días.
2: Yo también soy tolimense y me encanta el tamal tolimense. Más con su picantico que le ponen.
0: Es que a eso me refiero yo, ese picantico. ¿De dónde viene, Camilo? ¿Le echan pimentón? ¿Le echan pimienta?
1: Pimienta.
0: ¿De dónde viene ese picante?
1: Creo que pimienta, pero yo hablo aquí sin saber, papá.
0: Yo también, por eso.
1: Desconocimiento de causa.
2: A mí me encanta el tamal, el de acá.
0: ¿El del Huila?
2: He probado el de Cali, el que es de Popayán, pero el de acá.
0: Se queda con el del Huila, dice ella. Tamal, bayuno, no. Me quedo con el departamento del Huila. Hola, buenos días, Olímpica Estéreo.
2: Olímpica de Puerto Nación, Daniel de Campo Alegre. El tamal Huilín se lleva arroz, carne, cerdo, pollo, longaniza, huevo, hoguito. La preparación para que queden deliciosos tiene que primero hervir la carne, el pollo y esa sustancia del caldo del agua que bota el pollo y la carne, con eso prepara el arroz.
1: Ah, vea el secreto.
2: No lo deja tan cocido para que cuando se cocine,
1: termine de cocer,
2: dure harto tiempo cocinando, no se ponga pegetudo, masacotudo el arroz.
0: Masacotudo el arroz.
1: Pegetudo, dijo mi amiga.
0: Por acá dice, sí, el picante proviene de la pimienta.
1: Ah, vea, pues.
0: Papi, el que no sabe, pregunta, así es la vuelta.
1: Sí.
3: Señores de Olímpica, los tamales huilenses llevan cerdo, pollo, huevo, longaniza. Esos son los tamales huilenses, muy deliciosos.
1: Pero sirvió longaniza, ¿se escuchó?
0: Cami, yo hasta ahora escucho que un tamal lleve
1: ahí longaniza. Pues ahí los oyentes nos están diciendo.
0: Más oyentes por acá nos están contando acerca del tamal huilense, tolimense. ¿Cuál es la diferencia? Olímpica Estéreo, hola, buenos días.
4: Camilo, Charlie, buenos días.
0: Hola.
4: Para reportar sintonía desde la vereda del Rubí, municipio de Tello. Y para decirles cuál es la diferencia entre el tamal tolimense y el tamal huilense. El tamal tolimense es el que trae berija. Berija se le llama a una masa que se hace con maíz, una masa delgada
0: que ah, sí.
4: Se aplica en la hoja y luego se echa el arroz y el resto de componentes del tamal.
0: Así lo hace mi mamá.
1: Así es el tolimense.
0: Le echa una cama de harina de maíz.
1: Ajá, berija.
0: Y ahí le echa el arroz encima y el resto de ingredientes.
5: ¿O sea que uno pone las berijas en el tamal?
0: No. Eso, Camilo, ¿cómo es que se llama?
1: Berija.
5: ¿No son las berijas?
0: No,
1: esas son otras.
0: Es la cama esa de la harina de maíz. Uy, se sea la carreta, monocuco. Dios mío, qué lengua. Olímpica Serio, hola.
6: Charlie, buenos días, que Dios los bendiga.
0: Amén.
6: Jota. El tamal huilense es lo primordial. Para mí me gusta mucho porque ese tamal huilense es muy delicioso.
0: El huilense, dice ella, ama el tamal del departamento del Huila.
1: Miguel en Vértigo Eventos, listico, montando todo el sonido para irse a la cuadra ganadora hoy de la cuadra San Pedrina. Ya me acaba de decir, dijo, voy a empacarme unos 3 tamales para los muchachos y a montar sonido.
0: Aprovecha la mañana que está fresquita, ¿oyó? Está deliciosa. Buenos días, familia Olímpica Estéreo.
7: Feliz San Juan para ustedes.
1: Feliz San Juan.
7: Desde que la primavera del Guamo Tolima. Soy huilense, soy de Campo Alegre, Huila. Y me encanta el tamal que lo hago, que lleva huevo, longaniza, costilla de marrano, pollito. Espectacular. Queda delicioso, delicioso.
0: Muchas gracias. ¿Ve? Hoy es el Día Nacional del Tamal, Camilo. 24 de junio. Se conmemora en el departamento del Tolima y el Huila. Pero también es el Día del Topógrafo. Día en el que se conmemora la profesión de la topografía en Colombia, que está reglamentada según la Ley 70 del año 79. Un día como hoy, hace 91 años, falleció el mártir de Medellín. Carlito Gardel.
1: Gardel,
0: claro, Cami, el rey del tango, acuérdese. Ya hace 91 años. Y un día como hoy cumple un reconocido periodista, está cumpliendo 62 años. Estoy hablando del señor Félix de Vedut.
8: Siglo XX, cambalache, problemático, sí señor.
0: Sí, señor.
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0: Ese cambalache es una canción muy bonita de Carlos Gardel. Siglo XX, cambalache.
1: Bueno, hoy, Día del Tamal, la gente que nos cuente... ¿Cómo le gusta el tamal para usted el tamal? ¿Cómo es más rico? Dios. Cuéntenos, 321-612-103. Uy, tamalito. Me dieron un antojo de tamal.
0: Amigo, a mí también. Le iba a decir lo mismo.
1: Vea, yo comía tamal con panda hasta que descubrí la oreja de perro. La oreja de perro se ha llevado por delante cualquier
0: todos
1: cosa. Creen,
0: sí.
1: Sí, claro. Con tamal, y un chocolate.
0: Uy, calla.
1: Y un quesillo.
0: Amigo, no hable
1: de
0: más
1: yaguará.
0: De... No hable más de comida porque ya me dio
1: hambre. No, pero un chocolate así, me gusta el chocolate en leche, pero bien cargado de chocolate. O sea, no tan clarito, oscurito más bien.
0: Pero...
1: Con un buen pedazo de quesillo y uno lo manda al fondo y le dice uno, derrítete ahí que ya voy por ti mientras me voy comiendo el tamal.
0: Pero ¿cómo va a ser eso a esta hora de la mañana, Camilo?
1: Que uno abra ese tamal y salga esa humarada.
0: No, deje así.
1: Y caen esos pétalos de hoja de bijao alrededor del plato, papá.
0: No.
1: ¿Usted quita nudo o corta moño? ¿Usted qué hace?
0: Yo corto moño.
1: ¿Sí o no?
0: Sí.
1: Porque queda más cortica la hoja.
0: Claro, eso es más rapidito.
1: ¿Usted de qué equipo es? Cuéntenos, oye, ¿usted es el de que quita el nudo? Corta moño, ¿qué hace usted?
0: Yo corto moño, mamá, esa vaina rápido.
1: Hay gente que corta la piola.
0: Y comienza a desenrollar.
1: A desenrollar.
0: No.
1: Y estamos los que mandamos el cuchillo por el lado y cortamos moño.
0: Se va todo.
1: ¿Qué dice la gente? ¿Usted quita nudo o corta moño? ¿Qué hace? 321-6203, cuéntenos.
0: Buenos días. Olímpica. Olímpica, serio, y la gente ahí.
9: Hola, señores Olímpica.
0: Hola, amor.
9: Feliz día, San Juan. Dios
1: feliz día,
9: bendiga.
1: San Juan, para ti.
9: El tamal que yo me como es que yo misma lo hago, porque es gente muy sucia. Entonces, uno se come lo rico, lo que hace en casa.
0: Sí, señora, oiga, dice ella, tamal preparado en casa, dice ella, que le encanta. ¿Cuántas horas de cocción necesita, Camilo, un tamal allá en el Indio, en el patio?
1: Oiga, sí, señor.
0: En la hoguera. Mi mamá lo dejaba como 2 horas, un poco más.
5: En el patio. Y volé de leña eso.
0: Sí, volé. ¿Cuánto es el tiempo reglamentario para que un tamal quede bien cocido? Hola.
10: Uy, don Camilo, tomarse un chocolate.
0: Vea este man.
10: Cargadito de leche.
0: Mire, sí, este man. Sí, sí. No. ¿Qué está haciendo usted a esta hora?
1: Uy, chocolate, un chocolate. Una chocula.
0: Chocolate con harta leche. Uy, Dios mío, eso para mí es delicioso. Es mi favorito. Olímpica, hola.
11: En no. serio, muy buenos días.
0: Y uno acá en ayuna sola.
11: Feliz San Juan.
0: Amén, igualmente
11: y
0: para ti.
11: Por aquí en Chaparral, Tolima. Yo quito moño, corto moño porque el tamal es delicioso.
0: Oiga, oiga, ya quita sí, moño.
1: Ya quita moño.
0: ¿Desamarra el nudo o quita moño?
1: Sí, ¿cuál es de las dos? O corta la piola o quita moño. ¿Qué hace usted cuando come tamal?
0: Dios santo.
12: Para la preparación.
1: Sí.
12: ¿Qué más delicioso? Antes de envolverlo se le echa un buen hogado, buen hogo y eso sí, de 2 a 3 horas, que entre más dure, más delicioso son.
0: ¿Sí ve? Ah, papi, el que no sabe pregunta, de 2 a 3 horas. Esa es la hora de...
5: Oye, si hay vaina aburridora es descongelar tamales, o sea, es aburridor en la vida.
0: Sí. Bueno, Cuco, dígamelo a mí que me toca los domingos descongelar tamales.
5: No, qué aburridor, man. No. Oye, Marleni.
0: Saluda a Marleni, hombre.
5: Marleni también hace unos tamales riquísimos. Sí. Ella está en la brisa.
0: De los más ricos que
5: la brisa de Tolima.
0: Sí, señor.
5: Hace rico tamal.
13: Buenos días, Olímpica Exterior. Un tamal huilense para que quede bien sabroso y bien cocido. 4 o 5 horas, un buen chocolate, una buena taja de pan. ¿Y qué? Y arepita. Uno a un fuerte desayuno.
5: Me está cogiendo a patada la solitaria aquí.
0: No, hermano, yo aquí con hambre.
5: Me están, si tuviera pata, me daba pata, me da puro cabezazo.
0: Hombre, alguien que vende tamales, por favor. Que se comunique con Olympic Stadium.
10: Uy, pero comerse un tamal trasnochado es lo mejor que puede.
0: Oiga, hacer. Eso.
10: Un tamal de un día para otro y.
1: Coge fuerza.
10: Solamente cortar nudo.
0: Cortar nudo y se acabó, dice él.
14: Sí, buenos días.
1: Buenos días. Soy
14: Gabriel Gómez de acá en Neiva. No hay mejor desayuno un domingo trasnochado. Tamal, pan y el vaso de chocolate.
0: Uy, parcero.
14: Bien caliente.
0: Parcero, le pegó al perro. ¿Dónde era? Ay, ay, ay. A mi suegra le gusta prepararlos con cerdo y gallina de campo.
1: ¿A su suegra, Charlie?
0: No, dice
1: ¿a llamar Lenny?
0: La oyente es la que está diciendo, hombre. Hola, Olímpica, serio.
15: Muy buenos días, buenos días. Bueno, el asunto del tamal.
1: A ver.
15: Yo por lo menos los hago.
1: ¿Cómo?
15: Con hoja de plátano. Se hace la hoja de plátano.
1: Sí, claro, para que sea flexible.
15: Se cocina lo que uno es el pollo, el cerdo, todo lo que se cocina. Y después con ese mismo caldo se hace el arroz. Que quede el arroz sueltico, queda delicioso. Y se echa acá un poquito. Y no... Por mi parte, yo nunca le echo pimienta.
0: ¿Nunca le echa pimienta?
1: No le gustan picaticos.
0: Listo.
1: No. Está bien.
0: Acá dice, Cami Charlie, así son mis tamales y nos envía foto. ¿Cómo nos va a hacer eso?
5: Mire, la maldad existe, no. Ya nos damos cuenta. No envíe foto.
0: ¿Cómo nos va a hacer eso, hombre? Envíe tamal. Me envíe foto. Saludos para Lorena, que es una fiel oyente de Olímpica Estéreo. A ver, por acá, ¿qué dice la people?
1: ¿Qué dice la gente?
0: Hello, good morning.
16: Buenos días para ustedes, familia Olímpica, desde España, Marta León. Y no me dejen aparte el tamal caqueteño. Madre mía, no me lo dejen, por favor.
0: Ah, ya, ya.
1: ¿Cómo es?
16: Los bendiga, se les quiere mucho.
0: El tamal caqueteño.
1: ¿Cómo es el tamal caqueteño?
0: Yo no sabía que en el Caquetá había tamal.
5: Está mal, pero de Caquetá.
0: Sí, está mal, pero se vende allá.
1: En Colombia hay...
0: Dime, Camín.
1: Hay diversas preparaciones con hoja de bijao, ¿no?
0: Sí, sí.
1: Están, en el Santander se hacen ayacas.
0: ¿Ayacas?
1: En Norte de Santander, por su influencia de
0: Venezuela.
1: De Venezuela, que se hacen sí. Las ayacas. Se hacen, en la costa se le llaman pasteles.
0: ¿Pasteles?
1: Sí, pasteles.
0: ¿Y son tamales?
1: Pero no se enrollan con moño arriba, sino más bien como un rectángulo.
0: Ah, con lo que acá llamamos envuelto.
1: Es parecido, más grande es que el envuelto, pero es así, es como un cuadernito pequeño, una agendita. Cuadraditos, ahí hay pastel de cerdo, pastel de, bueno, se le llama así pastel, pero se prepara también dentro de la hoja de bijao.
0: Vea usted, hay algunos que prefieren la hoja de plátano, ¿no?
1: Sí,
0: bueno. Tamal en hoja de plátano. A mí me gusta más en hoja de plátano.
1: ¿Sí?
0: Sí, me gusta más.
5: ¿Más fácil conseguirla?
0: ¿No? No, más rico. El sabor es diferente. Es como cuando usted le envuelve en fiambre en hoja de plátano.
1: Ajá.
0: Es una cosa deliciosa. Cuando a mí me tocaba coger algodón.
1: Estuve con la fortuna de ver en Coyaima, departamento del Tolima. Esto es de Castilla para adentro.
0: Sí, señor.
1: En Coyaima, ver cómo, cómo conseguían la hoja de bijao.
0: ¿Y qué?
1: Unos rollos, hermano, y una sacadera de hojas, pero eso sí les pagan bien barato el atado.
0: Y la cortada, es lo peor.
1: Es para sacar eso por allá entre el monte, es una cosa compleja.
0: No me sobe. Más oyentes en línea, muy buenas, Olímpica Estéreo, ¿con quién?
17: Olímpica, buenos días, bendecido con día acompañado, ahorita María, esto, feliz San Juan.
0: Igualmente para ti.
17: Un chocolate bien rico, bien cargadito. Se licua en la licuadora, que esté tibio, lo licua con leche.
0: Oiga,
17: y
0: eso.
17: Se toma un chocolate espumoso, pero bien rico, con tamal y arepa, delicioso.
0: ¡Qué delicia! Uy, amor, muchas gracias. Esa receta me gustó.
5: Uy, bebé, qué rico.
0: Chocolatito. Uy, qué cosa tan deliciosa, de por Dios.
18: Señor de Olímpica, el tamal me gusta quitarle el moño. Con chocolatico, arepita, pan. Ah, una delicia.
0: Oye, Camilo dijo, ¿corto moño o corto piola? ¿Cómo es
1: sí,
0: la cosa?
1: Sí, sí, sí. ¿De qué team es usted? ¿Qué equipo es? Yo soy del equipo cortamoño, ¿no?
0: Yo también.
1: No, es que hay unos que solamente le cortan la piola, meten como el cuchillo, la tijera y cortan piola y
0: comen a desenredar.
1: A desenredar, no. A mí me gusta es...
0: Quita moño
1: y...
0: con todo y piola.
1: Sí, se va con todo.
0: En Olímpica son las 7 de la mañana, 8 minutos, 7, 8.
19: Estos días le dice el porquería al Juanvito a la mamá.
20: ¿Qué le dicen?
19: Mamá, que es un ángel.
20: ¿Qué es un ángel?
19: ¿Qué es un ángel? Dijo, un ángel es una persona que vuela. ¿Por qué, mijito? Dijo, porque mi taita Emeterio le estaba diciendo a la muchacha, ángel mío.
21: ¡Ah! ¡Hostia, bestia! Si me hizo quedar como dos de que soy una de panela.
19: Dijo, qué mamá, bestia, no. ¿Ella vuela?
21: ¡Mujer!
19: Dijo, no, pero va a volar esta tarde.
0: Son las 7 de la mañana, 8 minutos en Olímpica, 7, 8, temprano es más bajano.
19: Llamó la mujer a la muchacha y le dijo, mire, usted como que está así ahí pues ahí en amores y ese trabajito lo hago yo mucho mejor, dijo la mujer. Dijo la muchacha, dijo, ¿quién sabe, mi señora?
21: Ay, pero... Y le echó la pobre guambita.
19: Sí, ay, ay, semejante.
21: Estaba bien la guambita.
19: Ay, buena, eso es mucha manteca para los huevos.
21: No hay como el modernismo, mijito. Instalé teléfono en la casa. Ay, al fin se está civilizando, compadre, ¿no? Y anoche a las 3 de la mañana yo ruñendo pinturé catre y ese aparato timbraba y timbraba y timbraba. ¿Alguna cosa urgente? Me levanté, dije, a ver, dijeron que hay del negro. Dije, ¿cuál negro? Dijo, el que tiene en la mano.
0: 7 de la mañana, 9 minutos. ¡Feliz San Juan! 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

0: 7 de la mañana, 15 minutos. Buenos días, buenos días, buenos días a toda la gente que está llegando a la sintonía, taxistas en Neiva. Ya están cobrando la prima sanpedrina, Camilo. Ya comenzaron a cobrar 1,000 barras. A partir del 22 se está cobrando 1,000 pesos adicionales. Pero nos enteramos de buena fuente que el recargo nocturno es de 1,300 pesos.
1: Ok, sí señor.
0: O sea, son la carrera más 1,300 y el de noche más 1,000 de la prima sanpedrina. Ahora, si toma el carro en el terminal, tiene un costo adicional.
1: Sí, ya por ley es así establecido. Ya. Terminal, aeropuerto, tiene un costo adicional.
0: Exactamente. Es que hicimos la claridad aquel día en el programa de la tarde, Cami, porque pues desconocíamos de ese tipo de tarifas y los conductores dijeron, muchachos, vea, hay una tarifa nocturna de 1,300 más otros 1,300 que se cobran por coger el taxi en el terminal, más los 1,000 de la prima sanpedrina. Pero pregúnteme, ¿hasta cuándo va la prima sanpedrina?
1: ¿Hasta cuándo va la prima sanpedrina, Charlie?
0: Hasta el próximo 29, Camilo.
1: Ah, ya pues.
0: 29, 12 de la noche. Termina la prima sanpedrina. Está autorizado por decreto la alcaldía municipal y también la Secretaría de Movilidad de Neiva han firmado que desde el 22 hasta el 29, 1,000 pesos de bonificación sanpedrina para los conductores. Ni más ni menos.
1: Entreguenos con gratitud. Mire que ellos, los taxistas, no reciben ni prima de mitad de año, ni prima de fin de año.
0: Hola, sí, Camilo.
1: Muchos de ellos no reciben esa prima. Hay alguno, uno que otro patrón que lo hace, pero eso ya es muy contadito. Entonces, 1,000 pesitos, 1,000 devaluados pesos.
0: Eso no vale ni una bolsa de agua.
1: Sí, mira, muchos taxistas que cuando la gente les pelea, pues le da como vaina decirle, no les digo nada porque. Sí. No, entreguenos con cariño, vale. Saludo a la gente que está por acá en TikTok. Está don Hermes Cedeño, un abrazo para el profe Armando, buenos días. Sonrisita, hola, sonrisa, ¿cómo estás? Buenos días, buenos días, buenos días. Los que se están uniendo a transmisión de TikTok, un abrazo para ustedes.
0: ¡Epa!
1: Charlie, le quiero contar.
0: ¡Dímelo!
1: Hoy, día de San Juan, ¿de dónde nace la celebración de San Juan?
0: Me gusta porque hay mucha gente que no sabe. Camilo, tengo noticias también. El Mundial se habla con sonría. Háblame de la historia del San Juan.
1: Bueno, diríamos nosotros, no, es que el San Juan es propio del departamento del Huila. No.
0: No.
1: No, porque a nosotros, digamos que en el Huila, después de la colonia o la colonización, con su respectiva evangelización, pues nos han traído las fiestas religiosas que vienen originalmente
0: de España.
1: De España, okay. Exactamente.
0: Joder.
1: ¿Cierto?
0: Sí, señor.
1: Pero, y España toma celebraciones a raíz de lo que ocurre en Europa, ¿verdad? Cuando se evangeliza Europa, a través de inicialmente Roma, ¿verdad? Comienzan a cambiar muchas fiestas. Había una fiesta llamada el solsticio y el fuego.
0: Esa vaina.
1: Los cristianos llamaban, a los que celebraban esta fiesta le decían los paganos.
0: Ah, de ahí viene el tema de los paganos.
1: Sí.
0: Ya voy
1: el que no creía en Dios era
0: pagano.
1: Exactamente.
0: Sí.
1: Entonces, era una fiesta que los pueblos paganos de Europa, los celtas, los romanos, la hacían más o menos como el 21 de junio o esa semana. Y se llamaba el solsticio de verano en el hemisferio norte. Era una fiesta dedicada al sol, a las cosechas y a la fertilidad, donde el elemento central era el fuego, las famosas hogueras de San Juan, que hoy día que en España se les conocen, que eran para purificar la tierra y darle fuerza al sol. Era la creencia que tenían para realizar estas. ¿Qué pasó con la conquista después con la Iglesia Católica? La llegada del cristianismo, la Iglesia adaptó el calendario pagano a sus propias celebraciones. O sea, culturalmente se celebraba algo. Dijeron, no, venga, entonces metamos
0: esto ahí.
1: Sí, para que ya no. Sí, sí. Para que no dejen de celebrar, pero que sea ahora otra intención de la celebración.
0: O sea, había una fiesta pagana,
1: sí,
0: pero la cambiaron por una fiesta católica, digamos.
1: Exactamente. Así. Entonces, el solsticio de verano se transformó en la fiesta de San Juan Bautista, el único santo a la que la Iglesia le celebra el nacimiento y no la muerte. Cuando los españoles llegaron al territorio del departamento del Huila en el siglo XVI, trajeron consigo esta devoción. San Juan se convirtió en el patrono de muchas de las primeras fundaciones e iglesias de la región. ¿Cuándo se consolida? En la época de la colonia, la fiesta de San Juan adquirió un carácter oficial y popular fuerte en el Tolima Grande, lo que incluía pues el Tolima y el departamento del Huila. El hito histórico clave ocurrió en 1790, cuando el gobernador de la provincia ordenó la celebración de la jura en honor al rey Carlos IV de España. Para que el pueblo participara, las autoridades coloniales programaron estas celebraciones oficiales para que coincidieran con las fiestas de San Juan y San Pedro, que ya eran fechas en las que los campesinos e indígenas descansaban y celebraban el éxito de las cosechas de mitad de año, algo parecido al solsticio que celebraban en Europa. Tenía que estar en torno a las cosechas de mitad de año.
0: Ya voy entendiendo, ya.
1: ¿Cómo se unieron? Se unieron rituales religiosos del bautismo y las misas. Las tradicionales fiestas ganaderas locales, que eran vaquerías, corralejas y la llegada de los jinetes a los pueblos. La música y la danza popular, antiguos aires que luego darían vida al bambuco y al sanjuanero. Recuerde que las fiestas se celebraban en las cabeceras municipales de los pueblos, ¿verdad?
0: Sí.
1: En el pueblo, dentro del pueblo.
0: Era dentro de la ciudad.
1: Sí. ¿Y quién las celebraba? ¿La gente que venía de dónde?
0: De fuera, ¿no? Los que venían...
1: Del campo. ¿Y en qué llegaban?
0: ¿En qué llegaban?
1: A caballo.
0: Ah.
1: Entonces llegaban jinetes, llegaban familias completas. ¿A qué llegaban? Pues a caballo. De ahí comienzan las populares, ¿qué?
0: Cabalgatas.
1: Claro, por eso es tradicional.
0: La tal
1: en
0: cabalgata.
1: En San Juan, la tal cabalgata. Las cabalgatas.
0: 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Camilo, bueno, listo, ya, llegaban las cabalgatas y por
1: sí,
0: eso
1: señor,
0: el tema de las cabalgatas
1: se integraban dentro de la fiesta, entonces era tradicional que alrededor de las fiestas estaban las cabalgatas. El San Juan versus el San Pedro. Originalmente la fiesta de San Juan, que era el 24 de junio, era la fiesta del campo, de las cabalgatas, el asado huilense en las fincas, el baño en los ríos. Por su parte, el San Pedro se celebraba más en cascos urbanos, con recepciones políticas y grandes galas. Hoy en día ambas se funcionan en lo que conocemos como el Festival Folclórico del San Juan y el San Pedro, con el Reinado Nacional del Bambuco en Neiva.
0: 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Bueno, Cuco, sí entendió todo lo que dijo Camilo, ¿no?
2: ¿De qué dijo?
0: Que dijo que se habían cambiado las fiestas paganas por las fiestas católicas y que entonces ahí se adoptó la fiesta de San Juan y San Pedro. ¿Usted sabía que Juan era primo de Jesús?
2: Eran primo hermano.
0: Sí,
2: ¿verdad?
0: Sí, San Juan Bautista era primo de Jesús.
2: Llegó mana a... Digo, primo, yo les quiero cantar una canción. Dice la canción. Vallenato. Primo hermano, primo hermano, primo hermano. Primo hermano, primo hermano, primo hermano.
0: ¡Ay, hombre!
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0: Ya.
1: ¿Cómo se llama la canción? Se llama El hijo de mi tía.
0: 7 de la mañana, 24 minutos. Buenos días. Temprano es más bacano.

0: 7 de la mañana, 27 minutos, 7:27 de la mañana, en Te Promo Pacano de Olímpica Estadio 100.3 desde la ciudad de Neiva. Hoy celebrando el día de San Pedro.
1: Es de San Juan, Camilo, es de San Juan.
0: Por eso.
1: Estamos preguntándole a la gente acerca del tamal, Cami, porque es que hoy también
0: es el día del tamal.
1: Día del tamal. Ya aprendimos a hacer tamales
2: virenses. Mala jugada haberlo puesto hoy.
1: ¿Por qué luego?
2: Porque tenía que ser más bacano mañana. Así sí, celebramos hoy San Juan, mañana el tamal, así.
1: Y San Pedro después, ¿cierto?
2: Y hay que meterle a todas las celebraciones. No podemos dejar ninguna por fuera, Chan.
1: Escuchemos a los oyentes de Olímpica porque estamos preguntando acerca del tamal. ¿Cómo se prepara un buen tamal? Tamal huilense o tamal tolimense, como quiera. Olímpica Estéreo.
3: Olímpica Estéreo, Neiva, buenos días. Cordial saludo. Hablan con Cipredo Rojas. Oiga,
1: hábleme.
3: Lo de la prima de San Pedro, la prima para los taxistas. Arrancó desde el 22
1: de junio.
3: Desde el 22 de junio, ¿no?
1: Sí.
3: Pero yo creo que habían algunos taxistas que estaban equivocados. Imagínense que en el marzo, mi hija cumplió 15 años. Y mi padre no es de acá, de la ciudad de Neiva, por ende pues llega acá y es una persona pues desconocida, ¿no?
1: Sí, sí.
3: Llegó, se fue a dar una vuelta al centro, tomó un taxi en el Parque Santander, del Parque Santander al barrio Encenillo, le estaban cobrando 38,000 pesos.
1: ¿Qué?
3: Entonces yo creo que se estaba cobrando como la prima adelantada. ¡Ay, ay, ay!
1: No, oiga, pero ¿qué tal eso? Eso vale a Ibagué 38,000 lucas. ¿Ah? ¿Qué
2: es? ¿El pasaje en bus?
1: Sí, eso vale, no.
2: ¿Tú cómo sabes tanto de viajes a Ibagué?
1: Porque yo conozco las tarifas regionales. Ah, ya, bien, claro.
0: 7:29 de la mañana. En Te Promo Pacano de Olímpica Estéreo, hoy día de San Juan estamos celebrando. ¿Sabe cuántas personas llegaron el año pasado a Neiva para la versión 64 el año pasado?
1: ¿Cuánta gente estuvo en la ciudad para...?
0: Se estima que, según los datos de la gobernación y la alcaldía, se movilizaron pasajeros en transporte público. 301,986 pasajeros llegaron a la ciudad y al departamento.
1: Oiga, bien, harto flujo.
0: Sí, se estima que se movilizaron por corredores viales 666,900 carros que llegaron al departamento, que ingresaron al departamento.
1: Gran cantidad.
0: La ocupación hotelera tuvo un hito histórico, y eso también hay que decirlo, los conciertos mueven mucha gente que viene. Los conciertos.
1: Sí.
0: Por lo menos este año que está... Grupo Firme y J Balvin.
1: Eso atrae mucho turista.
0: No, en ninguna parte del país se ha hecho el concierto así con dos artistas tan grandes.
1: Además de que, como dijo el mismo empresario, cada uno llena solito.
0: Ajá.
1: Sin necesidad del otro.
0: Neiva alcanzó un 96% de la ocupación hotelera entre el 26 y 30 de junio del año pasado.
1: Oiga, buenísimo, 96 es una cifra.
0: A nivel departamento, 61%. El origen de los turistas. El 91% de origen nacional. Bogotá, Medellín, Cali e Ibagué son los que ponen más gente. Y el 9% restante vienen de otros países. Entre ellos, lo que se registró fue Estados Unidos, Alemania, México, España y China.
1: Oh, ¿China también?
0: Sí, señor.
1: Vea usted de razón, yo sí había visto a Santiago Lee con una pinta diferente. Óigame. 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
0: 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Y ellos pueden, ya tienen todos los permisos y todo por parte de la Federación Colombiana de Fútbol para poder transmitir el partido hacia todo el mundo y hacer convocatoria abierta para que la gente vaya y vea. Y nos vamos a encontrar todos con la tricolor para ver el partido de Colombia versus Portugal.
1: El partido será a las 6:30 de la tarde, hora de Colombia. Camilo, abriremos nuestro monumental estadio virtual un poco más temprano porque hay partidos previos ese día. Colombia estaría jugando en tercera hora, pero recuerde que va a haber partido al mediodía.
0: Sí.
1: Partido a las 3 de la tarde.
0: Sí, señor.
1: Y partido a las 6:30.
0: Que es el que vamos a estar respaldando nuestra selección, pero si quiere llegar de las 3,
1: llegue.
0: Las pantallas están abiertas, señor.
1: El partido se juega en Miami. En la ciudad de Miami, Florida. Miami, Florida. Ahí se va a jugar el partido entre Colombia y Portugal. Anoche jugaron en Guadalajara, Monocuco. Anoche se dieron en Jalisco, en Guadalajara.
0: Guadalajara, estado de Jalisco, fíjate nomás.
1: No manches. Y ahora jugarán el sábado en la ciudad de Miami, en el estadio de Miami. No voy a decir el nombre porque el organizador no lo permite. Solamente hay que decir estadio de Miami. El de anoche era estadio de Guadalajara. No se puede decir.
0: Oiga, pero han hecho las empresas que tienen sus estadios. Han hecho unas campañas publicitarias increíbles con esto.
1: Sí, sí, claro.
0: Por ejemplo, la primera que lo hizo fue la marca de ropa Levi's. Le dijeron, tiene que tapar el logo del Levi's Stadium en Estados Unidos.
1: Sí.
0: Yo, pero ¿por qué? Si es que no, tiene que taparlo. Y cogió una manta blanca.
1: Sí, sí, y le colocaron.
0: Y la colocó con toda la silueta de la marca de ropa.
1: De la marca de ropa.
0: Claro, obvio se sabía que era el tema, ¿no?
1: La gente que tiene en su mente el logo de la marca, pues sabrá que esa es la forma.
0: Entonces ellos sacaron una campaña publicitaria, aunque no se vea el logo, tú reconoces la marca.
1: Oh, wow. Bueno.
0: Y la otra, por ejemplo, Gillette, que tiene otro estadio en Estados Unidos, les dijeron que tenían que tapar el logo porque solamente podía aparecer estadio.
1: Estadio, sí, sí.
0: Cogieron y crearon, diseñaron una cubierta en plástico. ¿Pero sabes qué parece?
1: ¿Qué parece?
0: Espuma de afeitar. Cuando uno se le echa en la mano así.
1: ¡Qué abejas! ¡Qué abejas!
0: Claro, la gente ya sabe que. Buena estrategia.
1: Le contamos a los oyentes de qué estamos hablando.
0: Sí.
1: Resulta que el organizador de la Copa Mundo no permite que se muestre la marca de los estadios.
0: Sí,
1: el nombre comercial. Entonces, por eso, cada uno se llama Estadio de México, Estadio de Miami, Estadio de Toronto. Porque no se puede decir. No, Toronto. Porque no se puede decir la marca del estadio.
0: Sí.
1: Como el Hard Rock Café Stadium.
0: No se puede decir.
1: No se puede decir. Entonces se dice Estadio de Miami. Ok, perfecto. Oye, ¿sabe qué me enteré, Camilo?
0: ¿Qué se enteró?
1: Me enteré que en el Estadio Azteca, en el Estadio de México, la gente compra palcos. Pero los compra para toda la vida. Es decir, yo compré el palco 1 como comprar una casa.
0: Ajá.
1: Me pertenece. Ese palco es mío. Y nadie me lo puede ocupar. Entonces ahora que llegó la Copa Mundo a la ciudad de México, pues cada de las familias que tiene su palco ya comprado de por vida, pues no le cobran la boleta, pues tiene que entrar a su propio terreno. Que
0: sí,
1: es,
0: señor.
1: Lo que no puede entrar son bebidas, ni comidas, ni nada de eso. Pero me enteré que...
0: Pero te estoy una millonada, una recontramillonada.
1: Me enteré que uno compra dentro del estadio...
0: Un lugar.
1: Palco. Sí, un lugar. Para mi familia, ve, ese palco de adelante es de 10 personas y ahí va mi familia de por vida.
0: A ver, generalmente partes. Son las partes altas, ¿no?
1: Sí, señor.
0: Donde están las cabinas, donde están los módulos de transmisión, allá generalmente lo hacen, ¿no? Con su balconcito.
1: Camilo,
0: hay unos que son con vidrio, aire acondicionado.
1: Pero buenísimo, porque si está en una propiedad en el estadio, eso es mío. Lo compré como compré.
2: Pero ¿cuánta casa? Plata no se gasta en eso, Chan.
1: Eso vale un billete.
2: Uy, con eso compramos unas 3 invasiones acá. No,
1: Monocuco, por favor, coja oficio, hombre. 7:36 minutos. Cositas que le estamos contando a esta hora de la mañana y que ustedes conocían. Ya sé que Camilo no sabía que uno compraba terrenos en el estadio.
0: No tenía idea.
1: Yo tampoco.
2: Uy, no, pero hablando de eso, si uno va a mirar el estadio, por ejemplo, el de acá. La gradería no se puede utilizar, no puede entrar, pero echemos aunque sea café ahí en ese, en la mitad, echamos café y sacamos café. Porque imagínate, yuca con este calor que hace aquí, sembremos algo, porque está desperdiciando esa vaina ahí. Hagamos una película de miedo, algo ahí, porque.
1: Solta un rastrojo ahí, horrible.
2: Una película de zombies, algo así, hagamos.
1: 7:37, temprano es más.

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0: 7 de la mañana, 51 minutos, 7:51. Bon día, bon día, bon día para vos. Buenos días, feliz San Juan, feliz San Juan, feliz San Juan.
1: Camilo Chadín, señor, en todo el departamento de Bolivia están de fiesta, estamos viviendo esta festividad del San Juan. Hoy comenzaron algunos barrios, algunas comunas con alborada.
0: Ay, póngame la papayera.
1: Con banda Charlie. Papayera, señor. ¿Y qué pasó con los voladores, ve?
0: Voladores y cuetes.
1: Ahí están. Hombre, qué rico levantarse uno en la mañana. Por ejemplo, hoy
0: sí,
1: mi Diana fue la alborada.
0: ¿Lo ahí, levantó?
1: Sí, ahí en el barrio El Tico, en el colegio María Auxiliadora, Camilo, se hace siempre una banda papayera en San Juan, y eso chancuete desde las 5 de la mañana.
0: No, que está buenísimo, Charlie.
1: Ver, es
0: que levantarse sí vale la pena, papá.
1: Esa es la forma de despertar uno, papá, como tiene que ser.
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1: 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Atención, aquí le tengo la programación para el día de hoy, don Camilo, por favor, agéndese. 9 de la mañana hay encuentro departamental categoría libre, pasillo Luis Carlos Pipa Prada. El lugar será en el sector de el centro de convención.
0: Sí, señor.
1: Estoy contándole uno por uno para que por favor se agende. Comienza a las 9 de la mañana, ya lo he dicho. Luego a las 9. A las 10, perdón, Feria Artesanal Ana María Bernal. Está aquí en el Parque de la Música Jorge Villamil Cordobés. A las 11, Encuentro Nacional de Bandas Sinfónicas Abel Valderrama Justi. Será en el Centro de Convenciones José Eustacio Rivera, ahí en el Centro Cultural. A las 3 de la tarde, Encuentro Departamental Infantil del San Juanero Jairo Sánchez Monje. Lugar, Centro de Convenciones José Eustacio Rivera. Y a las 6 de la tarde, don Camilo, tenemos la velada de elección y coronación Reina Departamental del Bambuco. Lugar, Parque de la Música Jorge Villamil Cordobés. Será a las 6 de la tarde. Velada de elección y coronación. Hoy sabremos quién es la señorita abuela. Recuerde que ayer fue el desfile de las candidatas por toda la avenida Circunvalar.
0: Sí, señor.
1: Y hoy, a las 6 de la tarde, velada de elección y coronación. Ah, bueno, hubo alborada a las 5 de la mañana en los 4 puntos cardinales de la ciudad. Alborada en el sur, en el norte, en el oriente y en el occidente. Así que si hoy se despertó con papayera y con cohetes, ¡ay! Es porque estamos en San Juan. San Juan, San Juan, San Juan, San Juan, San Juan. Permítame escuchar a la audiencia, Camilo. Oyentes que escriban a través de nuestro WhatsApp. Hola, familia olímpica. ¿Me puede enviar la programación? ¡Claro! Regálame un segundito.
0: Con todo el gusto, de una vez se la enviamos. Ahí está. Ajá.
1: Cami, me están preguntando. Los que acertaron el gol olímpica, ¿qué
0: pasó? Ya en minutos empezamos a regalar balones.
1: Listo, muchas gracias. Dice, acá en Río Negro escuchamos Olímpica se metió. Saluda a la gente de Río Negro en el departamento de Antioquia, porque a nivel Colombia y mundial nos escuchan a través de nuestro WhatsApp. Hola, buenos días, buenos días, buenos días. ¿Quién habla por aquí? ¿Quién habla por allá? Me escriben desde el centro de Neiva. Escuchando en el centro de Neiva, Olímpica se metió en mi lugar comercial. No puedo decir el nombre, pero es aquí, en la carrera segunda. Buenos días, buenos días, buenos días, buenos días, buenos días, buenos días. Feliz día de San Juan. Hola, llegan tantos mensajes que no me reproducen ninguno.
3: Y está lloviendo.
1: ¿Dónde?
3: Arrimen la ropa que va a llover porque está lloviendo por el municipio de Aipe.
1: Ah, oiga, está cayendo lluviecita por Aipe, qué rico. Hola, Camilo, anoche hizo calor, pero impresionante.
0: Oiga, qué sofoco, ¿no?
1: Era las 9 de la noche, 10.
0: Mi hermano, sí, qué calor el de ayer, impresionante. La gente en la calle viendo el partido a las 9 de la noche, 10 de la noche, pero que con el calor, como si estuviéramos a la 1 de la tarde. Por eso eras altamente cerveceable ese partido de Neiva.
1: No, baje fría, baje fría.
0: Charlie, ¿por eso llegó con esa carita así o qué?
1: Sí, sí, carita de yo no fui.
0: Carita de yo
4: buenas
0: no fui, llegó.
4: Olímpica Estéreo, buenos días.
1: Buenos días.
4: No hay nada más delicioso que un tamal de pega acompañado con su Coca-Colita bien fría.
1: ¿Tamal de pega? ¿Tamal de pega? Venga, venga.
0: ¿O pega de tamal?
1: Explíqueme eso, ¿cómo así?
0: ¿Cómo
1: tamal
0: es
1: de
0: tamal
1: pega?
0: ¿Tamal de pega?
1: ¿Será la pega del arroz?
0: Yo no sé, o sea, de verdad me deja aquí como el no, americano gringo.
1: Nos deja nulos. ¿Cómo así? ¿Ah? Explíquenos.
0: Tamal de pega.
1: Tamal de pega.
0: Con gaseosa de la oscura.
1: Cami, ¿cómo es que se llama ese tamal de que en Ibagué le echan lechona?
0: El tamal con copete.
1: Tamal con copete, esa wey.
0: O sea, se abre el tamal y encima se le pone su buena porción de lechona y su respectivo garra o cuero.
1: Ok, ve.
0: cosas la que... original debe ser crocante.
1: Sí, sí.
0: Que usted la muerde y haga...
1: Hace más rico.
0: Claro, no, Charlie.
1: Hace más rico, ¿sabes?
0: Los pelados de ahora, como andan todos con carilla, que diseño de sonrisa, no pueden hacer eso.
1: Yo no lo puedo hacer.
0: No pueden ahora, los jovencitos de ahora, no me... Ay, no, que se me parten las cadillas. Come, come lechona, hombre.
1: Que me parten las prótesis.
0: Por eso es que...
4: Es el último tamal que se hace con la raspa y la olla. Es delicioso porque va todas las hojitas del guiso, el pollo y queda un super tamal.
1: Oiga, Cami.
0: Pero eso solamente los que preparan, los que saben.
1: A mí no me van a vender un tamal de pega.
0: No, y lo amarran con la piola que lo amarran es roja, para que sepan que ese es el diferente. Sí, no, sí. Esos son los que hacen en casa los tamales, sí. Que dicen, este último es el especial.
1: No, yo no.
0: Rico un tamal con pierna pernil de pollo, ¿no?
1: Yeah. Olímpica, serio, hola.
5: Olímpica, buenos días.
1: Buenos días, amor.
5: Olímpica, está lloviznando en el Caguán. Entre la ropa porque se va a mojar.
1: En el Caguán está cayendo agua.
0: La ropa que va a llover.
1: Pa' mi gente.
4: Hola, Olímpica, buenos días. Uy, delicioso el tamal con remonta. También es rico, riquísimo.
1: ¿Tamal con remonta? ¿Ese viene siendo el mismo con copete o qué? Con remonta. ¿Has escuchado el término, Camilo?
0: Tamal remontado. O con remonta. ¿Qué es el copete?
1: Ah, el copete. Listo, sí, listo. Señor. Ok. Dice, buenos días, muchachos, Olímpica Serio se metió, me regalaron la programación.
0: Con claro, todo el gusto, ya te la enviamos.
1: Claro que sí, la programación de hoy, recuerde, arrancó a las 5 de la mañana con Alborada, continúa a las 9 con el encuentro departamental de Pasillo.
0: Sí,
1: a
0: señor.
1: Las 10 de la mañana, Feria Artesanal, 11, Encuentro Nacional de Bandas Sinfónicas, Camilo.
0: A sí, las... espectacular, es... 11 de la mañana.
1: Eso sí me gusta, ¿sabe? Ver las bandas sinfónicas.
0: Oiga, prográmese para hoy, si llegó un tío, una tía, un primo que llegó a Neiva y no, ¿y qué lo invito a hacer? ¿Qué? ¿Pero qué hacemos en Neiva? No hay nada que hacer.
1: Hay que hacer.
0: Llévelo para que vea las bandas sinfónicas, hombre.
1: Buenísimo. A las 3 de la tarde, encuentro departamental infantil del Sanjuanero Huilense. Imagina los peladitos bailando Sanjuanero.
0: No, espectacular.
1: Y a las 6 de la tarde, velada de elección y coronación, reina departamental del Bambuco.
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0: ¡Coplas!
1: ¡Híjale!
0: ¡Llegaron las coplas!
1: ¿Cuántas va a ser para yo saber? Eche tres.
0: Tres. Compadre Charlie, lo veo mal.
1: ¿Por qué?
0: Porque no ha comido tamal.
1: Oiga, ¿sabe que sí?
0: Ayer me dijo una amiga.
1: ¿Qué le dijo la amiga?
0: Te espero allí en Caldoparao. Y yo llegué a esperarla.
1: ¿Qué fue?
0: Y me tocó quedarme parado.
1: Las coplas del monocuco, hágale la última.
0: El tamal me gusta del Huila, porque tiene mucho sabor. Claro que si me lo regalan, para mí mejor.
1: Por dos. 8 de la mañana en punto. Temprano es más bacano.

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1: 8 de la mañana, 3 minutos en Olímpica, 8:3 en Temprano es más bacano. A esta hora, noticias. Atención. Color y tradición se vivieron en el desfile folclórico. Las candidatas al reinado departamental del Bambuco recorrieron las calles de Neiva en el tradicional desfile de traje campesino, llevando una muestra de la cultura, la identidad y las tradiciones de los municipios del Huila. Atención, el fenómeno del Niño y contrabando amenazan al sector cacaotero del departamento del Huila. Actualmente los productores se enfrentan un doble desafío: la posible llegada de una intensa temporada seca y las pérdidas económicas derivadas de la salida ilegal del cacao hacia mercados internacionales. 8 de la mañana, 3 minutos. Escrutinio confirmó la victoria de Abelardo de las Priella en el departamento del Huila. El resultado final ajustó las cifras de preconteo y ratificó amplia ventaja electoral en el departamento del Huila, confirmando que Abelardo de las Priella es el nuevo presidente electo de los colombianos. Más noticias en Olímpica, Temprano es más bacano. Atención. Alias El Mudo fue condenado a 35 años de prisión. La Fiscalía Nacional, la Fiscalía General de la Nación lo acusó de feminicidio agravado. El juez determinó que era culpable del caso y fue enviado 35 años a la sombra. Recordemos que el suceso ocurrió en la ciudad de Neiva el pasado 26 de mayo. El hombre fue declarado responsable del delito de feminicidio agravado.
2: El presidente Gustavo Petro confirmó el inicio del proceso de empalme con el presidente electo Abelardo de la Espriella, luego que la Registraduría Nacional del Estado Civil concluyera el escrutinio oficial de la segunda vuelta presidencial. A través de un extenso mensaje, el mandatario señaló que el país se encuentra dividido y llamó al reconocimiento mutuo y al respeto y a la búsqueda de acuerdos. Abro comillas, estamos partidos por mitad y es hora de reconocernos, respetarnos y acordar, expresó.
1: Alias Marlon fue despedido por sus camaradas en las montañas del sur del Cauca. En zona montañosa del sur del departamento del Cauca se llevaron a cabo las exequias de Iván Jacob Hidrobo, conocido en el ámbito judicial como Marlon. Por medio de videos e imágenes se pudo apreciar que fue despedido por sus compañeros en medio de una calle de honor. El hecho causa indignación y opiniones encontradas en las redes sociales.
2: La alcaldía de Neiva ratifica la campaña. En San Pedro, la niñez primero. Diferentes recomendaciones dan a través de por hechos que ya han ocurrido durante esos días. 1. Llevarlo siempre de la mano. 2. Acordar un punto de encuentro en caso de pérdida. Y 3. Ponerles en su ropa o en una de sus extremidades, a través de una cinta o una manilla, un número de contacto.
1: Las noticias a esta hora se las contamos en Temprano es más bacano. ¿Cuál sería el rival de Colombia en la siguiente ronda, después de haber vencido a la República Democrática del Congo? El combinado nacional es líder del grupo K actualmente y se mediría con uno de los mejores terceros de la siguiente ronda. Sería entonces Croacia. Recordemos que ese partido ya se vivió, Cami, en amistosos previos a la Copa del Mundo. Nuevamente se verían las caras colombianos y croatas.
2: Ya se entregó la cancha sintética del Parque Mirador del Sur, un escenario que permaneció durante años en el abandono y que hoy vuelve a estar al servicio de los ciudadanos.
1: 8 de la mañana, 6 minutos en Olímpica Serie 8-6. ¿Qué pasó con Chupetín Monocuco?
3: No, tenemos un desacuerdo económico, la verdad. Dijo que le adelantara lo de la otra semana porque se iba a sanpedrear y si le doy ahorita no volvió, ¿viste tú?
1: Mientras llega Chupet, pero se reintegra.
3: Sí, se desintegra y se reintegra. Eso es una cosa increíble.
1: Pero no importa. Aquí llegan las noticias más relevantes del día.
3: Más relevantes del día.
1: Sí, señor. Esto no tiene comparación alguna.
3: Ninguna comparación.
1: Son las únicas.
3: The only one.
1: Incopiables.
3: Incopiables.
1: Irreemplazables.
3: Irreemplazable.
1: Aquí está Monocuco y sus Cuco-noticias.
4: Sí, Colombia, sí, sí, ya.
3: Atención, informamos a todos los hinchas de Portugal que pueden ir saliendo por cualquiera de las fronteras del país. A los amantes del bicho.
1: ¡Ay, amiga!
3: Hoy día de San Juan. Los amantes del bicho piden longaniza dentro del tamal. ¡Ah!
1: Eso me sonó como raro, que los amantes del bicho.
3: Es que los amantes del bicho, así le dicen a Cristiano Ronaldo, el bicho.
1: Ah, ok.
3: Yo siempre llego, dijo él. Yo siempre llego.
4: Que entre en la ropa, que va a llover.
3: Los que son amantes del bicho pueden ir saliendo.
1: ¿Y por qué lo vas a sacar?
3: No, yo soy fan de Colombia, pero yo quiero que el bicho haga un gol.
1: Sí, sí.
4: ¡Ay, abuela! Que entre en la ropa.
3: Bueno, ya. Páguele pies, amiga, el bicho. ¡Ay, chiquitita!
1: Cuco noticias.
3: Increíble. Estas cuco noticias no las tiene, pero es nadie.
1: Nadie es nadie.
3: Nadie ni ninguno.
1: No, señor.
3: Atención.
1: Atención.
3: La gente que está en TikTok.
1: TikTok.
3: Saludo para Guillermo Tordesilla.
1: Tordesilla, esa
3: para la señora abuela orgullosa, esa es la abuela Lucy, ¿no?
1: ¡Ah, Lucy!
3: Atención.
1: Atención.
3: Vengo a traerles todos los pormenores del partido de ayer de Colombia contra República Democrática del Congo.
1: ¡Bravo, bravo!
3: Cosa que nadie sabía, ganó Colombia.
1: Todo el mundo lo sabe, hombre.
3: Ah, sí, pero 1-0, nadie sabía.
1: Bueno, sí, 1-0. Bueno. Oiga, si vio al hincha.
3: ¿A que se para como una estatua?
1: Sí, sí, sí.
3: Al parecer los colombianos se acercaron, le tiraron hormiga arriera en las patas.
1: No, se lo sé.
3: Puro bachaco le echaron en la quimba.
1: Se llama Lumumba. Lumumba Bea. Así se llama, Lumumba Bea.
3: Lumumba Bea.
1: Sí, sí, sí. Se para como una estatua ahí.
3: Sí, una estatua del man que fue el primer ministro de ellos, que fue Martín.
1: Pero ¿verdad? Martín allá en la década del 50 más o menos.
3: Pero nosotros tenemos a Diomedes Díaz, que es el Martín solitario del
1: man. Más nunca.
3: Según informaciones, los colombianos.
1: Está bueno.
3: Los colombianos llegaron y le pasaron una pola y dije, ¡ey, negro, coge! ¡Primo! ¡Primo hermano, coge! Y el man bajó la mano para la señora tomarse de cerveza y ¡gol de Colombia! Dicen que allá esa gente hace brujería.
1: ¿En dónde?
3: Había un man.
1: ¿En el Congo?
3: Sí, había un man echando con su pelo así largo y en la tribuna echando brujería.
1: Bunga, bunga, surunga, zunga, zunga, ¿sí?
3: No como la de nosotros, que nosotros es burunga, burundanga.
1: No, allá es diferente.
3: Allá aquí echan brujería esa vaina. Eso dice la gente, yo no sé, los mal hablados.
1: Yo no vi ese pedacito.
3: Dándome como 50, a 50 les falta un pedacito.
1: Sí, señor.
3: Atención. No fue suficiente la jabruría. Al Lucho Díaz lo van a contratar como imagen de un banco que hace una campaña en todos los mundiales.
1: ¿Así quién es? Ah, ya. Sí. Sí, sí.
3: Porque parece que todos los tiros que le echaban siempre lo cogía del lugar equivocado. Tu delantero puede estar en el lugar equivocado.
1: Hermano, es que todas en fuera de lugar, no, esto es imposible. Todas en fuera de lugar.
3: Al parecer, cuando llegó a la casa, dijo, ya nomás, mi amor. Porque la mujer le dijo, esa ropa no se deja ahí, eso está fuera del lugar.
1: ¡Ay! Ya no más.
3: Eche la ropa dentro de la canasta. ¡Ay!
1: Ya no más.
3: No más, fuera del lugar, hombre. Oye, orinó por fuera del bizcocho, eso está fuera del lugar. ¡Ay, no más! Ya no me la monte.
1: Ya no más. Oiga, bueno, Juco, pero pobre Luchito, hombre, se quedó con ganas de gol. Pero.
3: No, sí hizo tres, pero se lo anularon.
1: Hubo uno que sí me causó duda y el último.
3: Sí.
1: Que fue un golazo.
3: ¿Verdad que el sombrerito?
1: Sí, sí. Vale.
5: No, así no, ¿qué tal, ve?
1: No, así no.
3: Un jugador en la ¿viste que ahora los fuera de lugar los tienen con una vaina digital así?
1: Sí, claro.
3: Marca una, como un láser que marca una recta y todo.
1: Y le coge el brazo y lo que sea y se lo mocha.
3: Mira, pasó en Europa, en la Eurocopa.
1: Sí, ¿qué fue?
3: Un jugador allá por su... Al parecer cuando pasaron ese láser así, esa vista de video que hacen así de esa imagen, lo que estaba fuera del lugar era su parte delantera.
1: ¿Qué?
3: Sí, en serio.
1: ¿Pero cómo fue eso?
3: En la jugada lo que quedó al otro lado de la raya esa que ponen así en video, esa raya era su parte delantera del hombre.
1: ¿En serio?
3: Sí.
1: Pero
3: el man dijo, ese bar es muy chimbo. Ese bar es malísimo.
1: Muy chimbo ese bar.
3: Sí.
1: Claro.
3: ¡Ah! Encima. El que hace eso, el que sacaba cinco haciendo plantillas en el colegio, en las planchas.
1: Sí, sí.
3: Sacaba cinco haciendo planchas, el pelado en el colegio, es el sí, que sí. hace lo del bar. Atención, increíble.
1: Increíble.
3: Los jugadores de República Democrática del Congo estaban calentando con los colombianos.
1: Sí, sí, estaban ya empujándose ahí.
3: Estaban empujándose y le decían cosas, el colombiano no entendía de que Songo le dio oro, no, que bunga, gurunga, unga.
1: Zunga, zurumba.
3: Pero ya, por lo menos, nosotros ya hemos aprendido algunas palabras. Ya sabemos algunas frases.
1: ¿Del Congo?
3: Ajá.
1: ¿Cómo ya, cuál?
3: ¿Cómo se dice gorila y perro en el mar? Ya sabemos cómo se dice. Un gorila, un perro en el mar.
1: ¿Gorila, perro?
3: ¿Cómo se dice? Un gorila con un perro en el mar.
1: Ok, ¿cómo se dice entonces?
3: King Kong con Can en Cancún. ¡Ja!
6: Era lo que quería, no era necesario.
1: 8, 2,

0: 818, buenos días con Olímpica. Te despertamos todos los días desde las 5 de la mañana. Te contamos los hechos más relevantes del día. Te hablamos acerca de folclor, cultura huilense. En el departamento del Huila, hoy estamos de celebración porque es el día de San Juan. Bueno, en el Tolima Grande, Neiva, su capital, también desde muy tempranas horas, Alborada, celebrando esta fecha tan importante. Voy con el WhatsApp. A ver, gente, people, repórteme sintonía. En el WhatsApp 321-6263 lo puede hacer de una manera muy sencilla. Envíeme una nota de voz. Una nota de voz donde me diga: hola, Charlie, Camilo, yo escucho Olímpica, se metió en tal parte. ¿Listos? Elkin Artunduaga dice: yo escucho Olímpica, se metió, un abrazo. Viejo Elkin, bienvenido, hombre. Dice: muchachos, qué calor el de ayer. Sí, sí, ayer calentó durísimo, la temperatura llegó a 35 grados en la ciudad de Neiva. Claro que a esta hora hay una llovizna leve en la ciudad, Cami.
1: Sí, está sabrosita, te hacía falta.
0: Sí, sí.
1: ¿Pero no será que hace más bochorno?
0: Uy, ojalá que no. Es más, voy a revisar el estado del tiempo porque hoy no entregamos el estado del tiempo. Mire,
2: para el día de hoy. Ya lo di, Charlie.
0: No, mire.
2: Va a llovinar.
0: Toda la mañana va a estar nubadita por ahí hasta mediodía. 11 de la mañana, 12 del día, habrán algunos rayos de sol cubiertos con algunas nubes. Tipo 2 de la tarde nuevamente lloviznas aisladas y el cielo va a estar prácticamente nubado todo el día. Prácticamente nubado. Solamente al mediodía veo que se va a despejar un poco. La máxima para hoy será de 32 grados, la mínima de 24, y en la noche, uy, otra vez calor, pana. La noche, anoche estuvo calientísima, eran las 11 de la noche, Camilo, y teníamos 27 grados de temperatura, imagínese. Como si fueran las 8 de la mañana.
1: Uy, ¿no? Hermano, qué duro.
0: Sí, no, no, no,
1: yo la verdad. Lejos de calor, yo.
0: Terminó el partido, me pegué una ducha, hermano, pantaloneta y así dormí. Con pantalón. Uy, qué calor.
2: No quería imaginarte en pantaloneta, Charlie.
0: Ah, bueno, imagíname.
2: La canilla seca y no, Charlie.
0: A ver, oyentes, pedí que me reportaran sintonía, Camilo. Buenas, buenas, Olímpica, ¿serio se metió?
3: Huila, paramuteando, Charlie.
0: Gracias. Dice ella que en Aype está cayendo una chirusa. La chirusa es una llovizna leve.
1: Espanta insulsos.
0: Eso, espanta insulsos. Muchas gracias, Nora.
4: Olímpica, muy buenos días. Olímpica se metió, Charlie.
0: Dímelo.
4: Y un abrazo, pero grandotototote.
0: Igualmente para
4: Charlie,
0: ti.
4: Charlie, nos hace mucha falta, María Paula.
0: A mí también, ella era la que gastaba el desayuno.
2: Ella ya hubiese dicho 3 veces, tengo hambre.
0: Sí, sí, y tengo frío también. Buenos días,
5: Charlie, buenos días, buenos días.
0: ¿Cómo estás?
5: Desde aquí de San Andrés La Plata.
0: ¿Sí?
5: Escuchando Olímpica como todos los días. Ayer hubo un calor impresionante.
1: Bastante
5: en La Plata,
1: fuerte.
5: Porque se fue a La Plata, pero qué cosa tan aterradora. El calor en La Plata.
0: Imagínese.
5: Dios mío, yo creo por ahí unos 30 grados, si no era más.
0: Además de
5: mucho
0: que...
5: mucho calor, Virgen Santísima.
0: Camilo, y es que La Plata es fresquito. La
1: imagínese.
0: Allá es fresquito.
1: ¿Cómo estaría?
0: Pues dice ella que hizo un calor impresionante.
6: Olímpica Estéreo, muy buenos días, reportando sintonía desde el barrio Rodrigo Lara. Un saludo para todos ustedes y que Dios los bendiga.
0: Gracias, gracias. Rodrigo Lara, escucha Olímpica, se metió. Buenos días, buenos días, buenos días.
7: Buenos días, Olímpica Estéreo, reportando sintonía desde acá del trabajo del barrio El Altico, edificio Carrizales. Gracias, muy feliz por el triunfo de la Selección Colombia en el
0: sí.
7: Mundial.
0: Todos estamos felices. Buenos días, familia. Olímpica se metió.
8: Uy, Charlie.
0: Dime.
8: Quisiera hacer esa pantaloneta.
0: ¿Qué? Hágame el bendito.
2: Señora, respete, por favor.
0: Respete. Tenemos oyente en la línea. Muy buenos días, Olímpica. ¿Serio?
9: Y no había vuelto allá sin la pensamiento. Ay, me hace falta Pauita.
0: Jordano.
9: Sí.
0: Jordano, ya estamos al aire.
9: Ay, Villa Juan,
0: Chay. Jordano, bienvenido.
9: Feliz San Juan para ti, Camillo, también.
0: Igualmente, feliz día de San Juan para usted, Jordano.
9: Ay, se fue Paula, ¿verdad?
0: Sí, ya no está con nosotros.
9: Pero vuelve también, que también es intensa.
0: Sí, pues es que ella le hace falta la emisora, le hace falta la emisora.
9: Sí.
0: Y por ahí viene de vez en cuando, nos acompaña.
9: Sí, hace también me hace falta mi Pauita.
0: ¿Sí? ¿Para qué?
9: Es mi Paulita y su más lindo que
0: lo más pechocho que
9: no
0: hay.
9: No mames, me dice, güey, me quedo bebiendo 50 mil pesos. Ay, mi Jordanito, mándame 50 mil que ya te los paso.
0: Y no se los pagó.
9: No me voy a
0: hacer. Ah, María Paula, por favor.
9: Ay, allí, no, ya allí la cosa no me está yendo bien, Chasi, tengo que decir.
0: A regular 3/4.
9: Sí, no, Chasi. Yo trato de ver las cosas buenas en la vida, pero me dio un tamaño esta mañana de desayuno.
0: Sí. Pero rico.
9: Estaba caliente, Charlie.
0: Sí, estaba caliente.
9: Quería que me quemara la lengua para que no hablara más. Imagínese yo con la lengua quemada como se ve, Charlie.
0: No, no, que...
9: Si así me dificulta un poquito hablar porque se me sale un poquito la S. Ahora con la lengua quemada como se ve. Me echaron un pedazote de tocino. Yo digo, ¿usted quiere que me suba el cuestero también a mí?
0: Jordano.
9: No lo cuidan a uno en nada, Charlie.
0: Tranquilo.
9: Mi mamá también es que se pone que de bueno tomé el chocolate y estaba dulce. Y usted quiere que me diabetes a mí también, ¿verdad?
0: Hola, pero no lo quiere nadie, ¿ah?
9: Me dijo, entonces coma mierda, me dijo.
0: ¿Cómo qué?
9: Coma mierda, me dijo así mi mamá. Y yo le dije, ¿para qué? ¿Para que me haga daño usted también?
0: Ay, Jordano está muy triste. ¿Jordano?
9: ¿Qué pasó?
0: ¿Vio el partido de la selección Colombia anoche?
9: Sí. Y tú también me la selección, ¿para qué, Charlie? Uno ve corazón ahí que me da a mí un infarto, Charlie, porque pero, eso llegaba, eso de Congo y eso, sí. Man, y miren como uno ve, uno 90, esos chacazulos, todo eso, man.
0: ¡Chacazulos!
9: Yo no me... me puse haciendo puertas.
0: Pues, a mí también
9: casi... ¿Has jugado puertas?
0: Sí, puerta.
9: Nunca si lo dejan de vaivén. Eso le dieron durísimo, Charlie, a ese puerta.
0: Pero hizo un primer tiempo, puerta. Ya en el segundo lo vi más bien flojongo.
9: Sí, sí. Estaba con esos manes de con una mierda también son muy duros, Charlie. Sí. Son mucha pata, Charlie.
0: Además de que tienen fortaleza.
9: Más pata que puerta, pues puerta de colegio, Charlie. Eso sí dieron pata. Charlie, me imagino que llamé a los de servicio de internet.
0: Sí, sí, los de internet.
9: Pero,
0: ¿qué le dijeron?
9: No, yo le dije, yo dije que tengo problemas con el internet.
0: Sí, que internet está malo.
9: Y me dijo, eso debe ser el router, me dijo
0: sí,
9: así.
0: Sí, el router, o sea, el modem.
9: Ah, mire el router, yo fui, mire el modem, sí, el modem. Y me dijo, ¿qué luces tiene prendida? Yo le dije, la sala, la del cuarto. Me dijo,
0: ¡chao, Jordano!
9: Paula, no vuelvas, no. Perdón, Paula.

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1: En la mañana, qué mejor que escuchar Olímpica, porque temprano es más bacano. Un saludo para toda la gente en el exterior, aquellos oyentes que nos siguen en redes sociales, arroba Olímpica Neiva, y también yo escucho Olímpica Neiva en Facebook. Saludo para todos los oyentes que llegan a la sintonía, a los nuevos también. Un abrazo a los nuevos oyentes, ¿qué tal? ¿Cómo están? ¿Bien o no? Les saludo a la emisora más escuchada de la ciudad, Olímpica Estéreo se metió.
2: Hola Olímpica, buen día.
1: Hola, buenos días.
2: ¿Cómo están? ¿Cómo amanecen ustedes? Yo estoy bien, reportando sintonía desde acá, desde el municipio de Rivera, de la vereda del Guadual, que está paramoso, está para dormir uno arrunchadito.
1: Rico.
2: Ustedes son mis destraves, son los que me quitan el sueño. Dios me los bendiga, Dios me los guarde, cuídense mucho.
1: Amén, amor, gracias, tan bonita. Buenos días.
3: Buenos días, compadre Charlie.
1: ¿Qué más, hermano? ¿Bien o no?
3: La larga está lloviendo en la vereda Puerto del Sol, escuchando.
1: ¡Olímpica! Bien, por aquí, ¿quién más levantó la mano? Buenos días.
4: Hola, Charlie, buenos días.
1: ¿Qué tal, parcero?
4: Recordando full sintonía acá en la finca El Porvenir, vería Chiquelaper Alonso de Ortega Tolima. Charlie, contento que ganó nuestra selección y le acepté al apoyo, Charlie.
1: Ah, bueno.
4: La llamada de Olímpica.
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5: Hola, familia Olímpica, muy buenos días.
1: Buenos días.
5: En Iquira se metió Olímpica, Milena, full sintonía.
1: Un abrazo, mi Mile, vea, si se dan cuenta, también escuchan Olímpica, se metió.
6: Hola, Charlie, muy buenos días.
1: ¿Qué
6: un
1: tal?
6: Feliz San Juan para todos los de la emisora y todo el Huila. Un saludo desde Valencia, La Paz, Iquira, la familia.
1: Vale, papi, ¿qué dice?
6: Mile Buyucue Perdomo.
1: Gracias, mi hermano, muy amable. ¿Quién más por aquí me levanta la mano? ¡Rubencho! Saludo para Rubén, me está llamando. Rubencho, más tarde hablamos, vale. Buenos días, Olímpica Estéreo.
7: Señorita Olímpica, buenos días. ¿Cómo nos fue anoche con lo de la polla olímpica y lo del balón olímpica?
1: 1-0.
7: Quiero saber cómo nos fue. Muchas gracias, feliz día y feliz San Juan.
1: San Juan. 8:30 a.m. A esta hora voy a presentar noticias increíbles, sorprendentes, inauditas. Noticias de...
8: ¿Cómo así?
1: 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Esa noticia que les voy a contar, yo creo que necesito hacerla también porque uno, ¿cómo evita meterse en deudas sin endeudarse? O sea, ¿sí me entiende la pregunta? ¿Cómo uno compra sin endeudarse? Vea, les voy a contar que esto pasa en Corea. Se han creado tiendas falsas en internet para que los pelados, los jóvenes de Corea, compren sin endeudarse. Pero usted se preguntará, ¿cómo así que comprar sin endeudarse? Usted únicamente entra a la aplicación, compra lo que quiere, hay un vestido, tan lo compra. Hay un televisor, pum, lo compra, al carrito. Ve unos zapatos, ah, me gustaron, pum, al carrito. Al momento de pagar, le dan un crédito, la aplicación le da un crédito, le dice, se acaba de ganar un crédito de 1.000 yuanes. Y usted utiliza esos 1.000 yuanes para pagar, pero de mentiras, obviamente de juguete, de juego. Pues así los pelados de ese país, de Corea del Sur, están comprando sin endeudarse. Lo que hacen es simular una compra, pagar con billetes que le regala la aplicación, pero al final de cuentas no están comprando nada. La efectividad de esta práctica radica en la estimulación cerebral que produce el ritual de compra. Hay gente que es impulsiva para comprar. Que si usted ve unos zapatos, ¡pum!, a comprarlos y se endeuda. Que usted ve una camisa, ¡uy, está bonita!, la compra y se endeuda. A los coreanos le pasa lo mismo, no crean. Lo que pasa es que ellos se dieron cuenta que estaban endeudándose mucho y crearon una aplicación para que el cerebro diga, ah, ya compré, ya descansé. Y el cerebro le manda esos estímulos al cuerpo para que usted se sienta satisfecho de que compró. Pero pura carreta, no compró nada, eso es de mentiras. El uso de esa alternativa ha funcionado en la gran cantidad de jóvenes de ese país porque ahorra frente al encarecimiento de vida de ese país asiático. Posee uno de los mercados de comercio electrónico más desarrollados del mundo. Allí se compran mucho los teléfonos, las computadoras, los iPads. Todo eso se compra, pero los pelados lo hacen de mentiras. Y así el cerebro cree que verdaderamente compró. ¡Ah! Esto sí es de... ¿Cómo así?
8: ¿Cómo así? ¿Cómo así? ¿Cómo así? ¿Cómo así? ¿Cómo así? ¿Cómo así?
9: Eso fue lo que pasó el día del padre.
1: ¿Qué fue?
9: Compraban de mentiras.
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1: 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Bueno, Cuco. Esa práctica es buena porque el cerebro cree que verdaderamente compró.
9: Un tipo fue...
1: Pero mentiras.
9: Cualquier, digamos...
1: Digo un nombre cualquiera. Sigifredo.
9: Sigifredo. Sí. Armando Lomelín.
1: Dígame.
9: Se fue para PR.
1: Para Puerto Rico.
9: Ajá. Llegó allá y estuvo con la chica y todo. Y de pronto la muchacha le dice, ¡ay, señor! ¡Ven acá! Este billete de 100.000 es falso. ¿Sabes qué dijo Lomelín?
1: ¿Qué dijo Lomelín?
9: Ay, ahora me va a decir que sus besos fueron reales.
1: Ay, estas mentiras también. Buenos días, 8:34. 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

0: Estéreo. 8 de la mañana, 48, en temprano, es más bacano. Hoy estamos de celebración, es el día de San Juan. Todo el departamento del Huila y el Tolima se une a esta festividad. Esta mañana Camilo nos contaba acerca de el inicio y por qué se creó esta fiesta. La fiesta de San Juan es una fiesta católica de Juan Bautista. Era que para esa época habían fiestas paganas y luego llegaron las fiestas cristianas a reemplazar dichas paganas, ¿no? Eso fue lo que nos contó Camilo esta mañana. ¡Buenos días, Olímpica Serio!
1: Desde la vereda Lisboa del municipio de Rivera, yo escucho Olímpica Estéreo.
0: ¡Se metió Olímpica en Rivera! ¿Quién más por aquí levantó la mano? ¡Buenos días, buenos días, buenos días!
2: Muy buenos días, Olímpica.
0: ¡Hola!
2: Para felicitar a Anticaterine Ocampo Sánchez en el municipio de Yaguará, que está cumpliendo año hoy de parte de su tía María. Que la queremos mucho. Mil bendiciones.
0: Vale, amor, con todo gusto. Felicidades, que cumplan muchos años más. ¿Quién más por aquí levantó la mano? Buenos días, Olímpica Estéreo. Hola.
3: Señores de Olímpica, buenos días.
0: ¿Qué tal?
3: Reportando sintonía Ruta 45. Llueve, llueve entre Ovo y Campo Alegre.
0: ¡Qué rico!
3: Tener precaución.
0: ¡Ojo! Ovo, Campo Alegre, cae agüita. Y se pone esa carretera como un jabón, ¿no? Lisa, lisa, lisa. Buenos días.
4: Olímpica. Buenos días. Reportando sintonía desde Santa María, Sandalio Maya.
0: Bienvenido, Sandalio.
4: Un saludo para la mesa de trabajo de Olímpica, para Charlie, para Camilo, para JJ. Y para enviar un cordial saludo a toda la comunidad samaria y para felicitar a la Selección Colombia por ese triunfo que nos dio anoche para pasar de primeros en el líder, en el grupo.
0: Sí, sí señor, en la siguiente ronda, en el grupo K. De hecho, está de la siguiente manera. Está Colombia, Portugal, está en tercer lugar Congo y cuarto lugar Uzbekistán, ya eliminado. Buenas, Olímpica.
5: Hola, Olímpica, buenos días. No, pues aquí se empezó a celebrar la fiesta de San Juan desde anoche.
0: ¿En dónde?
5: Termina mañana.
0: ¿Pero en dónde, amor? Me dice, aquí se comenzó desde anoche, pero ¿dónde fue eso? ¿En Melgar? Dice, no, Charlie, en Neiva. Sí, sí, pero ¿dónde? Buenas, Olímpica.
6: Hola, hola, señores Olímpica. Muy buenos días. Gracias a Dios amaneció un

0: día delicioso.
1: Amén.
0: Por
1: sí.
0: Acá en el norte cayendo una leve lluvia. Y escuchando Olímpica Estéreo.
1: ¡Se metió! Muchas gracias, amor. Buenos días, buenos días, buenos días. Por aquí nos envió un mensaje también. Dice Familia Olímpica desde New York, en Estados Unidos. Escuchamos Olímpica, se metió.
2: Olímpica, buenos días. Reportando con sintonía desde las 5 de la mañana.
1: ¿En dónde, papi? Andresito, ¿dónde escucha Olímpica? Dímelo. Saludos desde España para la familia Álvarez. Dice en el barrio Alfonso López, de parte de toda la familia que está por fuera del país. Un abrazo fuerte. Hola, ¿con quién hablamos? Olímpica Estéreo se metió. Por aquí me envía un mensajito. Jaimito, Jaimillo Pillo, el olímpico conductor de moda.
3: Charlie, buenos días con Jaimillo Pillo de Línea Verde. Por aquí, con ganas de empezar los labores de todos los días.
1: Ah, bueno, está bien.
3: La ruta Neiva, Espinal y Ibagué. Y escuchando Olímpica Estéreo.
1: ¡Se metió! Un abrazo, mi hermano, para usted y para toda la gente que está en carretera. Para todos los olímpiconductores, un cariño inmenso.
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1: Ok. Esa noticia tiene que ver con el mundo del vallenato. Y no precisamente porque cante, sino porque uno de los involucrados en este chisme es un hijo del cacique de la Junta Diomedes Díaz, sí señor. Ahora usted se preguntará, ¿cuál de todos? ¿Cuál de todos los 124 hijos de Diomedes? No, mentiras, eran 27 reconocidos nada más. Estoy hablando del señor Luis Mariano Díaz, hijo de Betsy Liliana y el cantante Diomedes Díaz. Fue capturado en la madrugada de este miércoles. Se espera que en poco tiempo se den más detalles. ¿Pero por qué lo capturaron? ¿Ah? ¿Por qué le montaron la perseguidora y por qué le pusieron los ganchos? Un operativo adelantado por las autoridades en Barranquilla y el municipio de Soledad Atlántico terminó con la captura de 6 personas, entre ellas el hijo de Diomedes. Estaba ahí metido entre los capturados. ¿Qué hacía semana ahí metido? Ahora, ¿por qué fue el operativo? Usted se preguntará, pero bueno, ¿qué hizo el man que lo capturaron? Hacía parte de una red de gota a gotas. Usted sabe que eso es una actividad ilegal en Colombia, ¿no? Esto de gota a gotas es ilegal en Colombia y al man lo capturaron. Así como lo oye, estaría presuntamente vinculado con una red dedicada al préstamo ilegal de dinero bajo la modalidad de gota a gota. Entre los detenidos está Luis Mariano Díaz, que es el hijo del fallecido cantante Diomedes Díaz. La segunda es esposa del artista. Las capturas se realizaron esta madrugada, fue a las 4:30 de la madrugada, mediante diligencia de allanamiento y registro en Barranquilla. Le cayó la ley y le golpearon la puerta, toc, toc, toc, toc, y se les metieron allá. Y ahí estaba el hijo de Diomedes, dentro de ese combo. De acuerdo con la información preliminar conocida hasta el momento, los investigadores buscan establecer si los capturados habían participado en organizaciones que presuntamente utilizaba amenazas, intimidaciones y otras formas de presión para exigir el pago de las deudas contraídas con sus clientes. Luego del operativo, los 6 capturados fueron trasladados a la URI de la Fiscalía Seccional Atlántico, donde permanecen mientras avanzan las diligencias judiciales correspondientes. Abro comillas, escuchen. En las próximas horas deberán realizarse audiencias preliminares de legalización de captura, imputación de cargos y solicitud de medida de aseguramiento ante un juez de control de garantías. Así lo dijo la Fiscalía General de la Nación. Hasta el momento la Fiscalía no ha emitido ningún comunicado oficial sobre el caso, pero ya se informó que sí era el hijo de Diomedes. Será procesado por los delitos de secuestro. Esta vaina está más enredada, hermano. Hasta el momento la Fiscalía General de la Nación no ha emitido un pronunciamiento oficial sobre el caso ni ha informado los delitos específicos que le serían imputados a los capturados. Sin embargo, el hijo del cacique de la Junta, según se conoció, sería procesado por secuestro y tortura en los que había ocurrido en un episodio del año 2025. Pues ahí está, el hijo de Diomedes capturado en un operativo contra los gota gota en Barranquilla. Estaba hablando de Luis Mariano Díaz. Él es hijo de Diomedes, por ende hermano de Rafa, del mismo Martín. Estoy viendo acá, sí, es verdad. Está ahí con los ganchos puestos, una fotografía que ya posó para la prensa barranquillera. Luis Mariano Díaz, hijo de Diomedes, le echaron el guante. Le pusieron los ganchos. Ay, ay, ay, ay, ay. De esta no lo salva nadie. Bueno, Cuco, vea. Cogieron al hijo de Diomedes, papi, y le echaron mano en Barranquilla. no sé, no sé. ¿Qué pasó ahí? Bueno, Cuco en Olímpica Estéreo. ¿Qué fue?
5: La mamá le dice al hijo que el hijo era así severo malandro.
1: Malandro.
5: ¿No? Y ese hijo era terrible, ¿vale?
1: Dios
5: era
1: santo.
5: Malandrísimo. O sea, hacía los cortes así como JJ de manera. Y le dice, ¡ay, usted por qué me está robando a mí! Le dice la mamá al hijo. Dice, mami, es mejor que lo haga alguien conocido. Como está el barrio.
1: Deje así. 8:56 minutos en temprano es más bacano. 8:56. Hoy es día de...

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0: 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Temprano es más bacano. 9 de la mañana, 1 minuto. ¡Buenos días! 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Temprano es más bacano. ¿Dónde escucha Olímpica a esa hora de la mañana?
1: Olímpica, Olímpica, yo acerté al marcador 1-0 Colombia.
0: Ok, pendiente porque entre la gente que dijo 1-0, vamos a entregar varios balones de Olímpica Estéreo. Así que si te escuchas, ganas. Oído, no vamos a llamar a nadie. A nadie vamos a llamar. Solamente vamos a decir su nombre al aire. Si usted lo escucha, se ganó el balón, ya. Viene a Olímpica y lo reclama. Solo si se escucha. Si su nombre aquí no lo hemos dicho, es porque usted no fue ganador. Entonces, ojo. Si te escuchas, ganas. Ay, es que yo no tenía el radio en el momento. Y yo dije 1-0. Dígale a alguien que le haga el favor que escuche la emisora. No sé, a la esposa, al hijo, a la suegra. Suegra, ponga la radio que se me va a trabajar. Y si sale mi nombre, me avisa. Si te escuchas, ganas. Así vamos a entregar los balones entre los que acertaron el marcador. Ojo, entre los que acertaron el marcador. Un ejemplo. Si fueron 50 personas que dijeron 1-0, entre esas 50 vamos a entregar balones. ¿Listo? ¿Quedó claro, verdad?
2: Sí, quedó claro. Buenos días, cariñas de Olímpica Estéreo.
0: Buenos días.
2: Es para ver si me felicitan a mi mamá, Nora Díaz de Beltrán, que está cumpliendo años hoy, es una sanjuanera.
0: Sí.
2: Sus 80 añitos, que mi Dios me la bendiga, me la proteja, que la amamos mucho, de parte de su hija, de su esposo y de todos los de la familia.
0: Felicidades también de parte de la familia Olímpica Estéreo para ella, para tu mamita. Hola, buenos días, Olímpica.
3: Charlie, por aquí desde Taquira, Boyacá, escuchando Olímpica Estéreo.
0: ¡Se metió! ¡Buenos días!
4: Papi, retornando de Yaguará hacia Neiva.
0: ¿Qué vio por ahí de raro, mijo? Todo normalito. Acá me dicen, muchachos, ¿qué cuadra San Pedrina ganó? Fue la cuadra del barrio Miramar. Miramar, esa fue la cuadra ganadora de este 2026. ¿Quién por aquí me levantó la mano? Hello, buenos días.
5: Buenos días, familia Olímpica, Dios les bendiga. Muy contentos, clima excelente, ganando por punta y punta.
0: Esa es.
5: Dios les bendiga, buen día.
0: A ti, un abrazo también, feliz mañana. ¿Quién más por aquí? Soy rapidito con los oyentes porque tengo una nota que yo sé que a más de uno le pasa. Buenas.
6: Buenos días. Reportando sintonía desde Villa Regina. Y como decía mi abuelita, con un singui-singui que ni llueve, ni moja, ni escampa.
0: Ni fun, ni fan, ni pa' allá, ni pa' acá. Esa no me la sabía, del singui-singui.
7: Olímpica Estéreo, para que salude a mi tía Anti, que está cumpliendo años hoy.
0: Vale, felicidades.
7: En el municipio de Yaguará.
8: ¡En Yaguará!
0: ¡Eso!
9: Buenos días, Olímpica Estéreo, para dar un saludo de cumpleaños a mi hermana Ingrid Lorena Vargas Acur, que se encuentra en el barrio Panorama, cumpliendo años, que Dios me la bendiga, la quiero mucho, de parte de Nati, Jaime, Andrés y Jaime, un abrazo, la queremos mucho, mucha felicidad.
0: También de parte de Olímpica Estéreo, mi vida, para ella, feliz, feliz cumpleaños. ¡Bien! Escucha lo que voy a contarles porque yo sé que a más de uno le pasa. ¿Es usted de los que se le rompen los zapatos siempre por el mismo lugar? Es decir, si se le rompe por el lado, uno dice, oiga, esos zapatos son malos porque es que siempre se me rompen por los mismos lados. Por la parte derecha, o por la izquierda, o por el talón. O se le despega la plantilla. Si le ha pasado o no le ha pasado. Haga el examen rápidamente, porque puede ser que el zapato no sea de mala calidad. Lo que pasa es que usted tiene problemas de biomecánica. O sea, ahora, ¿qué es biomecánica? Ok, le voy a responder la pregunta. Pero antes, mire, eso está comprobado científicamente. Y se ha comprobado que si su zapato se rompe siempre en una zona específica, siempre, es porque su pie no está bien. Su caminada no está bien. Algún hueso tiene torcido, alguna cosa está pasando con ese pie suyo, pero si está rompiendo el zapato en la misma parte, póngale cuidado a eso. Según una especialista que fue entrevistada por la BBC de Londres, dijo que el desgaste en los zapatos en el mismo lado y siempre tienen una falla mecánica, no mentiras, biomecánica. ¿Qué significa esto? Que de pronto la posición del pie no es la adecuada, que usted está pisando mal, que tiene un pie deforme, también puede ser, o al momento de usted sostenerse o colocar el talón en el piso, lo está colocando de una forma inadecuada. Por eso se le rompen los zapatos siempre por el mismo lado. Así lo dijo esta especialista llamada Lomar. así, Lomar. La evidencia científica que tenemos hasta ahora indica que el desgaste del calzado puede darnos pistas sobre cómo caminamos. Un estudio fue publicado por la Universidad de Londres, que se tituló Pattern Your Soul, donde dice que el desgaste de los zapatos dicen mucho de su pie. Así como lo oye, así parezca chiste. En ese contexto, Laura Lomar enfatiza que no se deben pensar que es que de pronto el zapato es malo, o que lo barato sale caro, o el zapato que compré yo no me duró ni pito. No, puede que el problema esté en su pie. No deje pasar por alto estas señales. La experta dice que, según la evaluación profesional, puede ser clave para descubrir si el desgaste está relacionado con problemas de movilidad, irregularidades en la forma en la que apoyamos el pie, o desequilibrios musculares. Es decir, que usted pone más peso hacia un pie que hacia el otro, los cuales podrían mejorarse con ejercicios específicos y un calzado correcto. O sea, hay que hacer un calzado para ese tipo de pie. El pie que está malo, deforme. Pues parece chiste, pero el desgaste está relacionado con problemas de movilidad, irregularidades en la forma en la que apoyamos el pie, o desequilibrios musculares. Es decir, que usted pone más peso hacia un pie que hacia el otro, los cuales podrían mejorarse con ejercicios específicos y un calzado correcto. O sea, hay que hacer un calzado para ese tipo de pie. El pie que está malo, deforme. Pues parece chiste, pero era porque yo estaba pisando mal. Me dijo, es que usted está pisando mal, por eso el zapato siempre se le desgasta por la izquierda. ¿Ah? Y uno dice, ¿qué? ¿En serio, doctor? ¿Sí? ¿Es verdad? ¿A usted le ha pasado, amigo, amiga? ¿Se le acaban los zapatos rápidos? Uno siempre dice, hola, ese pelado tiene una pata pero bien dura, ¿no? Acaba hasta con la mamá. Muchas veces no es el pelado que tenga una pata dañina, ¿eh? Es que de pronto está caminando mal o tiene algún problema al caminar. Ojo, ojo, no estoy diciendo que el chino no tenga pata brava. Estoy diciendo que una de las causas podría ser la mala postura en el pie. ¿A usted le ha pasado? Amigo, amiga, ¿le ha pasado que usted camina mal y el zapato se le daña? ¿Se le va para un lado? ¿Queda usted caminando como pingüino? ¿Como loro en teja caliente?
8: Charlie, a mí me rompieron de las medias.
0: ¡Las medias! La toca es que se corte las uñas, mijo. Las uñas son las que le están rompiendo las medias.
10: Charlie, eso es que tiene el chasis torcido.
0: Eso, tiene el chasis torcido. Mire, ¿cuáles son las enfermedades que se derivan de esto? Y mucha gente no lo cree, hermano. Enfermedades de movilidad. Hay muchas personas que con el paso del tiempo, 10, 20 o 30 años, terminan caminando cojos. Ay, ay, ay, es que me duele al pisar. Pasan de los 60 años y es que me duele el pie. Y es porque toda la vida pisó mal. Toda la vida se caminó mal y no le puso cuidado. Así que si de pronto el zapato se le está dañando siempre por el mismo lado, o en la parte de atrás del talón se le desgasta mucho el zapato, vaya al médico. Vaya al médico porque usted tiene un problema. Está pisando mal, tiene un pie deforme. No sé, algo está pasando con su pie. Entonces vaya al médico.
11: Tengo un pateloro.
0: ¿Pateloro?
11: Sí, la mayoría caemos la pata por un lado.
0: Sí, sí, sí.
11: Ah, cabrón, qué zapato de loco.
0: Pero mire que ese problema deriva también de la forma en la que usted camina. Deriva en la que forma en la que usted se acostumbró a caminar. Y es que usted se ha visto esas personas que son como abiertas de piernas, que son como garetas, eso. Le llaman garetas. Son garetas, esas personas desgastan el zapato siempre por los costados. Es por primero por donde se le va. Buenas.
12: Charlie, a mí no me pasó, le pasó a un amigo.
0: ¿Qué fue?
12: Tiene las patas duras acá con todos los zapatos.
0: ¿Es verdad?
12: Es el que le dicen el burro,
0: No, pero ese burro sí tiene una pata brava. Bueno, ¿qué recomienda la especialista que fue encuestada por la revista? Bueno, voy a decir como el nombre de la revista, ¿se puede decir? Ok, se llama Roomwich. Bien, la revista dice que hay que ir al médico constantemente, al ortopedista, pedir una cita al menos cada año o cada dos años, para que le revisen sus piececitos, sus manitas, para que usted sepa que está bien, que no se le torció ningún dedo, que no se le torció ninguna pierna, porque muchas veces a uno se le doblan y uno ni se da cuenta, hermano. La gente que se saca yucas, de los dedos, tiende a doblar sus articulaciones, y por eso los dedos a cabo de 15 años, 20 años, le quedan torcidos. Es porque se sacan las yucas y eso no se debe hacer. Eso no se debe hacer. Hola.
13: Charlie, pero es que usted tuerce una media.
0: Hermano, no sé, tengo ese problema en mi pie izquierdo. Siempre se me desgasta el talón hacia ese lado, hacia el izquierdo. Y el médico me dijo que era que yo tenía una mala pisada. O sea, parezco loro en teja caliente, así.
13: Hola, Charlie.
0: Ah.
13: Es que está desalineado.
0: Sí, está desalineado. Buenos días, familia Olímpica Estéreo, ¿con quién?
14: Charlie.
0: Dime.
14: Esos son los patalicates, patalicates.
0: Esos son los patalicates. Yo los llamo garetos, pero bueno, patalicate es un ejemplo.
15: Oiga, Charlie, es como el que le dice rodillijunto, sanque apartado, paquetón, cari cortado, papá. Dios los bendiga.
0: Rodillijunto, pate apartado, sí, es verdad. Ahí está. Es un estudio clínico, eso no me lo inventé yo, vea, fue publicado el día de hoy por un diario de la ciudad de Londres. Dice que miles de enfermedades se derivan de cómo usted pisa. Según la especialista, ese tipo de desgaste podría estar vinculado con factores con una movilidad reducida en el tobillo, cambios en la pronación o supinación del pie y una mayor tensión en el tendón de Aquiles. Usted camina mal y usted está forzando cada uno de los tendones de su cuerpo. Si su zapato se rompe en la misma zona, no es culpa del calzado. No está malo, no. Es la biomecánica de su cuerpo. Dijo un oyente, camina torcido, es lo que está desalineado. Olímpica Serio, buenas, Charlie, buenas. Dime.
16: Charlie, buenos días. Esas son las rótulas que están con desgaste.
0: Hay que cambiar las pastillas, ¿no? Ya hay que cambiar las pastillas. 9, 12 minutos. Ah, cosas que las que uno se entera. Uno camina mal y eso repercute a futuro en la movilidad de los pies. Claro, uno llega a los 60, a los 70 años, hermano, y usted ya no puede caminar. Es porque toda la vida pisó mal. Toda la vida caminó mal. Aprende, aprende con Charlie DJ. Estoy contando esto que yo tampoco me lo sabía, la verdad. Hoy me enteré de ello y quise compartirlo con los oyentes de Olímpica Estéreo. Hay que caminar bien y si el zapato se le daña siempre por el mismo lado, vaya al médico. Esa vaina no es normal, olvídese. Se cuento que el zapato salió malo. No, se tiene la pata torcida, hermano. No hay nada que hacer. Bueno, Cuco, el pata torcida del humor.
17: Ponse cuidado que este no lo tiene nadie.
0: No, señor.
17: Y le dice. Bueno. La mujer le dice a marido, dice, ay, mira ese médico. ¿Lo ves allá? Míralo, ese es el que me va a operar el intestino.
0: Ajá.
17: ¿Sí, cuál? ¿El grueso o el delgado? No, el de gafitas.
0: 9 de la mañana, 15 minutos en temprano, es más bacano. ¡Feliz San Juan con Olímpica Estéreo!

0: En estos días iba yo fumándome un cigarrillito por la calle.
1: Pero no será de los que acostumbra usted, ¿no?
0: Pero chévere.
1: Mire que eso es malo, compadre, eso está lleno.
0: Iba yo fumándome el cigarrillito, se me arrimó un policía, me dijo, ¿qué está fumando?
1: Ahí lo cogió, lo cogió.
0: Le dije un piel rojita.
1: Ajá, sí, seguro.
0: Y dijo, preste a ver. Lo chupó, dijo, ahora por mentiroso no se lo devuelvo.
1: Ajá. Sí.
0: Le pico.
1: Ay, compadre, es que usted, mire que tiene que dejar ese vicio, que eso es malo, compadre.
0: Pues, compadre Felipe, todo ahora como ha cambiado tanto.
1: Pues todo, sí.
0: Ya ven, los diciembre nos reunimos con la familia. Toda la familia allá en la finca.
1: A sabroso.
0: En una finquita, pues en el tolimón de los suegros. Y el diciembre pasado le tocó a la mujer repartirle el regalo a los guambitos.
1: Ah, hizo de niño Dios.
0: Sí, a ella le tocó repartir los regalos y como a la 1 de la mañana se levantó y se llenó la camisola de regalos.
1: Ahí en el canto, clarísimo.
0: Sí, levantó la camisola la vieja y se llenó
1: llevaba los regalos.
0: De regalos y se fue a repartírselo a los guambitos.
1: A que cada camita, en cada camita.
0: Sí, y cuando estaba repartiendo se despertó una niñita así mirando de para arriba acostadita en la cama. Dijo la muñeca que la peluca negra para mí.
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0: la mañana 23 en Olímpica Estéreo. Qué bueno acompañarlos en este día especial, temprano en Bacana. Hoy es miércoles, estamos a día 24 de junio de 2026. Es día de San Juan. En todo el departamento del Huila y el Tolima están celebrando esta fecha, además que es el Día Nacional del Tamal. ¿Sabía usted que cada 24 se celebra el Día Nacional del Tamal? Hoy hemos hablado mucho acerca del tema, hemos hablado del tamal huilense, el tamal bayuno. Me llamó la atención ese que tamal con pega fue, tamal con pega. O sea, nunca en mi vida había escuchado eso de tamal con pega. Pero llegamos a la conclusión que a ese tamal solamente le toca a la dueña del negocio o a la que lo prepara. Sí, porque a uno que le va a tocar ese tamal, nunca en la vida le va a tocar el tamal con pega. Por acá me escriben, dice, hola familia, saludos. ¿Hicieron ya el sorteo del balón? La respuesta es no. Todavía no. Hay que estar pendiente de Olímpica Estéreo, ¿ok? Porque no vamos a llamar a nadie. Es simplemente si te escuchas, ganas. ¿Cómo así? Entre la gente que participó y dijo el marcador, lo anunciamos al aire. Si usted se escuchó, nos llama a Olímpica o envía una nota de voz y diga, Olímpica, me llamo Juanito y me escuché y gané balón. Listo. Así se va a hacer el sorteo. No vamos a llamar a nadie. Que quede claro eso. Buenas, buenas, Olímpica, se metió.
1: Muy buenos días, Dios los bendiga. Para felicitar a una amiga, una gran amiga que está cumpliendo año hoy. Se llama Edna Lorena Ortiz Díaz. Edna Lorena Tapierro Ortiz.
0: Vale, felicidades para ella hoy en su día, que cumpla muchísimos años. Le desea a la familia Olímpica, se metió. Buenas, buenas.
2: Muy buenos días, Olímpica Estéreo, reportando sintonía de Isbel Sánchez, para desearle un feliz cumpleaños a Libby Joana Tobar, que está cumpliendo en Campo Alegre.
0: Listo, va, saludos para ella en Campo Alegre, Huila. Y a las 9:25 minutos es tiempo de escuchar la sección deportiva. Aquí está tal vez el más importante y la voz autorizada para hablarnos de fútbol. Es el cantante del gol en Olímpica Estéreo.
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0: ¡Olímpica! Hablo de Javier Fernández, el cantante del gol.

0: Aquí estamos, señoras y señores, a través de Olympic Stereo, que se metió en este campeonato del mundo en territorio norteamericano, esperando aquí en Miami a nuestra amada Selección Colombia para su compromiso del próximo sábado frente a Portugal, después de la República Democrática del Congo, que lo hizo muy bien la selección colombiana. Sobre todo hay que destacar la buena actuación, la rapidez en los cambios, el acierto en los cambios del técnico Lorenzo. Hay que destacarlo. Si otras veces se ha criticado por algunos errores, hoy hay que destacarlo. Eso se llama justicia, así tenemos que hacerlo. Las variantes de Juan Fernando Quintero, que le cambió la cara a la selección Colombia. Más rápido el equipo, mucho más dinámico. Y también de John Córdoba en la parte ofensiva para aguantar esos defensas de República del Congo, que fueron bastante difíciles. Muchas opciones de Colombia, unas en fuera de lugar, ahí por unos pedacitos realmente que uno a veces no entiende, pero bueno, esa es la norma y así lo ordenó el VAR. Y por eso no goleamos a la selección de República del Congo, esa es la verdad. Jugadores destacados, pero el técnico el más destacado de todos. Cuando necesitamos el arquero, ahí estuvo. Cuando necesitamos gol, estuvo Muñoz, que ya completa su segundo gol en un torneo de esta envergadura con nuestra amada Selección Colombia. Un bonito gol del señor Daniel Muñoz, que ya había tenido bien por el arquero Vargas, que cuando lo exigieron también estuvo. En fin, redondita la participación de Colombia ayer frente a República del Congo. Lo que viene será Portugal, señoras y señores. Aquí estamos, señoras y señores, a través de Olympic Stereo, que se metió en este...
1: Muchas gracias, cantante del gol. 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Javier Fernández, el cantante del gol. Dímelo, Javier.
0: Cumple una jornada más, partidos a la misma hora, sobre todo el de Brasil y Escocia. El de Suiza versus Canadá en ese grupo B, que tendrán que ir a disputar ese primer lugar. Suman 4 puntos los dos y disputarán ese primer puesto. Bosnia, Herzegovina y Qatar. Y atención a los clasificados que están ya listos. No sin antes decirles que el técnico Scaloni ha dicho que podría tener variantes en su formación titular de la selección del próximo partido de Argentina, porque ha dicho que ya está clasificado y que va a meter jugadores que seguramente más adelante no van a poder actuar. Bueno, eso piensa Scaloni. Mientras tanto, el técnico de la selección de Brasil ha dicho que no estará Rafinha, que estará Ryan. Eso ha anunciado Ancelotti, el técnico de Brasil. Ya dijo de una vez, va Ryan, no va Rafinha. Y la gran novedad de Brasil para el día de hoy es que podría estar, si quiere de entrada o si no, para algunos minutos, una de sus grandes figuras.
1: ¿Quién?
0: De las figuras que todo el mundo está esperando. Aparte de lo de Ryan, que ya es realmente un hecho. Neymar podría reaparecer hoy con la selección brasileña de fútbol. Esa es la noticia que se da en este campeonato del mundo de fútbol.
1: Muchas gracias, Javier. El cantante del gol sonaba aquí en Olímpica Stereo. 9:30 minutos. Bueno, Cuco, ¿ya? Aquí está el mejor, el único, el irreemplazable. El tamal del humor. Él es el mono Cuco.
2: Ponse cuidado que este no lo tiene nadie.
1: Le creo.
2: Y le dice. Muy bueno.
1: Está inventando.
2: Le dice a Mario, dice, ay, mira ese médico. ¿Lo ves allá?
1: Ah. Ese mono Cuco. ¿Se le olvidó? ¡Ah! Se le olvidó el chiste. Échese uno bueno, mano. No, se le olvidó el chiste, mano.
2: Hay un man en la calle pidiendo plata. Y dije, por favor, colabóreme. Tengo 12 hijas que alimentar, por favor. Espérate, pero que salen. Cacique de las comunas. Sigue, por favor. Tengo 12 hijas que alimentar. Y una señora viene y va metiendo la mano al bolso. Y dice, ay, señor, ¿y usted le da de comer a las 12? 12, una o de la tarde. Después, a la hora que haya comido.
1: A la hora que haya. 9:31. Buenos días. 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

0: 9:34, voy a abrir micrófono para los oyentes de Olímpica Estéreo. Atención, oyentes de Olímpica Estéreo 100.3, Olímpica se metió. ¿Habilitado el contacto? ¿Ya? Listo, ahí está, disponible. Atención, oyentes de Olímpica. Su mensaje de San Juan, ¿para quién va? Así de fácil lo vamos a hacer. Mensaje de San Juan, ¿para quién? Hola, Charlie, feliz día de San Juan para mi familia, no sé. Para mi mamá, mi tío, mi abuelo, mi hermano. Mensajes cortos. Únicamente voy a sacar al aire los mensajes cortos. Si su mensaje es muy largo, lo voy a dejar de lado. Solamente los cortos. ¡Vamos! ¡Feliz San Juan! Arranco yo. Feliz San Juan para toda la familia olímpica, para todos los oyentes que todos los días nos escuchan y que nos ponen en ese primer lugar de sintonía, de preferencia. Gracias. De verdad que les queremos mucho. ¡Un abrazo, oyentes de Olímpica Estéreo! ¡Feliz San Juan! ¡Con Olímpica se metió! Buena, buena.
1: Hola, Charlie. Mensaje para mi papá.
0: Feliz San Juan. Feliz San Juan para tu papá. Buenos días, Olímpica. Feliz San Juan para quién. Vamos, de una. Envíe su nota de voz cortita para que tenga privilegio dentro del chat. Cortita. Vamos. Upa.
1: Charlie, por favor, un feliz San Juan para mi mamá, Jersey Cardoso, en el barrio Villa Cecilia. Y para todas mis hermanas en diferentes partes de la ciudad.
0: Listo, mi amor, con todo gusto. ¡Feliz San Juan! De parte de Olímpica Estéreo se metió. Tengo tan solo 5 minutos para estos saluditos de San Juan. ¿Listo? Así que sea lo más breve posible para poder sacar más al aire. ¡Buenas! ¡Feliz San Juan! ¿Para quién? ¡Feliz San Juan! ¡San Juan! ¡San Juan! ¡San Juan! ¡San Juan!
2: Feliz San Juan para mi abuelita, que se encuentra en Santa María Huila.
0: Eso, para la abuela en Santa María Huila. La próxima vez me dice el nombre de la abuelita, ¿vale? Nidia Echeverry. Buenos días, bienvenida, mi Nidia. Feliz San Juan. ¿Para quién? ¡Opa! Métale voladores a esa vaina, hermano. Eso sin voladores. ¡Eso! ¡San Juan! ¡San Juan! ¡San Juan!
3: Hola, Charlie, buen día.
0: Hola. No me llamen. Está llamando una tal Constanza. No me llame, Constanza.
3: Feliz San Juan para mi hijo Diego, que está en Neiva, desde acá, desde el Guadual, desde el municipio de Rivera.
0: Rivera Huila también, feliz San Juan. De parte de Olímpica se metió. ¿Quién más? Feliz San Juan, San Juan, feliz, feliz San Juan. Eso me hace acordar de las fiestas de mi cuadra, ya. Salí a la papayera y eche cohetes, fue madre. Desde las 4 de la mañana prendían cohetes y... Así. ¡Uy! Marcelita Barrera, mi amor, su mensaje no entró. Marcelita Barrera se le quedó en el camino. ¡Feliz San Juan!

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0: 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Hoy es el día de San Juan. ¿Qué dice la gente del WhatsApp? 321-612-63. 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Buenos días, Olímpica Estéreo.
1: Buenos días, Olímpica.
0: ¡Se metió!
1: Charlie, pues quería mandar un saludo muy especial para mis jefes. De Yanira y Wilmer Cruz.
0: Vale.
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0: Vale, papi, con todo gusto.
1: Y nada, muchas bendiciones y feliz San Juan para ellos. Bendiciones.
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0: 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Hola, Olímpica Estéreo.
1: Charlie, un saludo. Es día San Juan y cumpleaños a la señora Sueni Vázquez Corredor.
0: Vale.
1: En el Caguán, la mamá de mis hijos.
0: Ah, bueno. Diga mi esposa, hombre. Feliz día de San Juan para quien, Olímpica Estéreo, hola.
2: Buenos días, señores de Olímpica Estéreo. Aquí, escuchando Olímpica Estéreo.
0: ¡Se metió!
2: En María, Campo Alegre, Huila. Finca La María en Campo Alegre, Huila. Feliz San Juan para todos los de la emisora y para todos los de Campo Alegre, Huila.
0: Igualmente para ti, feliz San Juan, Olímpica Estéreo, hola.
3: Charlie, aquí San Juaneando ando con Olímpica Estéreo. Un feliz saludo para todos los de aquí de San Andrés, La Plata, Huila.
0: La Plata también es territorio Olímpica, se metió. Hola, buenas, buenas.
3: Buen día, un feliz día para mi nieto Juan Esteban Vega Bautista, que tuvo el honor de hacer mi abuela.
0: Ah, bueno.
3: Ya tiene 13 añitos, está en Fortalecilla. Dios te bendiga, nieto hermoso.
0: Amén, amén y amén. ¡Feliz San Juan con Punto.net Insuperable!
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0: 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Hoy es el día de San Juan. ¿Qué dice la gente en el WhatsApp? 321-612-63. Dígame, ¿para quién es el feliz día de San Juan hoy? Buenos días, Olímpica Estéreo.
1: Buenos días, Olímpica.
0: ¡Se metió!
1: Charlie, pues quería mandar un saludo muy especial para mis jefes. De Yanira y Wilmer Cruz.
0: Vale.
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0: Vale, papi, con todo gusto.
1: Y nada, muchas bendiciones y feliz San Juan para ellos. Bendiciones.
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0: 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Hola, Olímpica Estéreo.
1: Charlie, un saludo. Es día San Juan y cumpleaños a la señora Sueni Vázquez Correor.
0: Vale.
1: En el Caguán, la mamá de mis hijos.
0: Ah, bueno. Diga mi esposa, hombre. Feliz día de San Juan para aquí en Olímpica Estéreo, hola.
2: Buenos días, señores de Olímpica Estéreo. Aquí, escuchando Olímpica Estéreo.
0: ¡Se metió!
2: En María, Campo Alegre, Huila, Finca La María, en Campo Alegre, Huila. Feliz San Juan para todos los de la emisora y para todos los de Campo Alegre, Huila.
0: Igualmente para ti, feliz San Juan, Olímpica Estéreo, hola.
3: Charlie, aquí sanjuaneando ando con Olímpica Estéreo. Un feliz saludo para todos los de aquí de San Andrés, La Plata, Huila.
0: La Plata también es territorio Olímpica, se metió. Hola, buenas, buenas.
3: Buen día, un feliz día para mi nieto Juan Esteban Vega Bautista, que tuvo el honor de hacer mi abuela.
0: Ah, bueno.
3: Ya tiene 13 añitos, está en Fortalecilla. Dios te bendiga, nieto hermoso.
0: Amén, amén y amén. 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
0: 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En Colombia, 11:33. Hay fuego en el 23. ¿Cómo? ¿Dónde hay fuego? La Sonora lo canta, la Olímpica. Ay, el Sonora, fuego en el

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0: 11 de la mañana, 40 minutos, 11:40 de la mañana.
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5: 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El tiempo puede variar por condiciones de clima, tráfico, cobertura o alta demanda.

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1: 11 de la mañana, 52 minutos, 11:52, y en las calles, pues obviamente, está el propio JJ Gutiérrez, quien me cuenta todo, porque estamos puro San Pedro, puro San Pedro, puro San Pedro, pasándola bueno. Mi hermano, ¿qué estás haciendo, JJ? Óyelo, J, J, J, J, J, J. Óyelo. Ey, ey, ey, ey, ey. Resulta que JJ está con unos six-pack baratísimos. Tan baratos six-pack que me lo tienen, mejor dicho, loco.

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Ya en minutico me vengo con JJ Gutiérrez, hombre. En minutos ya vengo con J. Por ahora les cuento esto, escuchen esto. Lo hace Maje Music.

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1: ¡Ay, Dios mío santo! Necesitamos sí o sí, quitarnos esta resequedad que tenemos gargantal, don JJ. ¿Qué será que es bueno para esa resequedad gargantal que le coge a uno en San Pedro, mi hermano, que está haciendo?
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1: Escuchando un Olímpica Estéreo, emisora que se metió a que rindan estas fiestas, ¿o yo? 11:57, esta cancioncita me encanta, escuché cómo suena esto, vea, vea. Para bailar merenguito, ¿no? Vamos a ir San Pedro, hoy día de San Juan.

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1: Pidiendo vía en las calles, yo no sé si es pidiendo vía o pidiendo frías. Yo no sé en qué es lo que está JJ Gutiérrez, pero donde tú lo ves ahí, ese muchachón está, pero mejor dicho, feliz de la vida. Hoy desde a esta hora tiene... A ver, yo... déjeme pensar... Ya sé. Mi amigo a esta hora se encuentra en Surtiplaza. Joti Joti, mi hermano, mi pana, mi brother, cuéntamelo todo, ¿qué estás haciendo?
2: Camilo Chalide, escuchando Olímpica, se metió. 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
1: Escuchando Olímpica, la emisora que se metió a tu publicación, le encanta Recursos Humanos. Se tomaste la fría en horario laboral, listo. Muy bien, pero ¿sabes qué? Vale, porque estamos en San Pedro. Prácticamente es casi una obligación dentro del trabajo. Prácticamente lo que es práctico... Esto es, como te dijera, pues obligatorio. Uno trabaja, tomarse una fría, hombre. 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El águila bien rica. 12 del mediodía, 23 minutos. Esto es Vallenato de Oro. Ya venimos con todas las noticias. Me voy con esa canción que me fascina, de Romualdo Brito. Como un

0: Dios de Oro.
1: ¡Femenil!

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1: Dos y del mediodía, 37 minutos. Ese vallenato que escucharon ahorita, de lo más lindo que hay. Sabroso el vallenato, así que no se llama Lejanía, la hacía Otto Serge. Por ahora, no quiero lejanía, quiero cercanía con la frialdad. Con los aguilones, dijo un amigo. JJ, ¿qué está haciendo?
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1: Escuchando Olímpica Estéreo, la emisora que se metió bien fría, sin igual y sin igual. No, qué rico, ya. Mejor dicho. 12 del mediodía, 40 minutos y pilas, usted. Olímpica Estéreo la pasa sabroso con Olímpica. Estamos en pleno San Pedro para que disfrute, para que la pase bien y compartamos todas nuestras fiestas. Aquí llega Jorgito Celedón. Esto se llama Me Voy de Ti en Olímpica.

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0: En Olímpica la 1:42, 1:42.

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6: En Olímpica, 12 del mediodía, 44, 12:44.
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0: Edolímpica, la 1:41, 1:41.

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Bendito ese a tu marido, mi amor. Dile que tú y yo estaremos juntos por siempre, pero que no deje pasar la cuota, mi amor, porque ahí sí nos va mal a los dos, mi vida. O yo, dígale a su marido que vamos a estar juntos, pero que siga pasando cuota, o yo. Aquí está Juan Luis Guerra. Hoy es miércoles, hoy entregamos la cuadra a San Pedrina. Hoy estará Luisito Muñoz, hoy estará Jimmy Gutiérrez, hoy estaremos con la banda Parranda, estaremos con Cumbia Calle, con Don Insulso, con Esteban Tafur. Hoy es día de fiesta, señores y señores. Vamos a llevar a Mahé Music también por allá para que cante Neiva, Neiva. Hoy es un día sabroso y además de eso, pilas, que tengo boletas para la para Raspa San Pedrina y tengo balón, Olimpibalones, se me lengua la traba. Olimpibalones para los que acertaron el marcador del partido, entre ellos vamos a sortear, así que muy pendientes, señoras y señores. Aquí está, lo hace Juan Luis Guerra, se llaman las avispas. Ay, Dios mío, que iban las fiestas.

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1: Pidiendo vía JJ Gutiérrez en esta tarde. Óyelo. ¿Cómo dice? Óyelo, óyelo. A esta hora, 32, 33 grados sobre la ciudad de Neiva. Ay, Dios mío, ¿qué es lo que tú quieres de mí, Sol? Que yo me vaya por donde está Jota y me tome un águila. Deja de tomar los aguilones. Jota, ¿qué hubo? ¿Qué estás haciendo?
2: Escuchando Olímpica, se metió. Bueno, Camilo Chadid. Ay, ay, ay, ese Sol sí quiere hoy conmigo. Y le estoy dando por donde es, con pura águila, papá.
1: Pura águila,
2: atención,
1: los aguilones.
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1: Escuchando la emisora que se metió en Olímpica Stereo y esa Michelob fría que está, ya la probó, Jota.
2: Ah, una delicia, Camilo. 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
1: Uy, hermano, y fría que usted la agarre, le toca cambiarla de mano cada rato porque le enfría la mano.
2: A mí me tocó con un trapito. Uy, sí, pero uy, bajó rico.
1: Y eso baja como un niño en tobogán, papito, ¿yo? No, qué rico, mejor dicho. Listo, JJ, y ahorita me cuenta un poquito más de las promociones. Va a tomarme unos aguilones, lo que me va a tomar yo, unos aguilones. Ahí, si te metió en la cabeza, ¿qué? Conmigo te ibas a cuadrar. Pilas, estaremos entregando boletas hoy para Raspa San Pedrina. Hoy siento que es como un viernes. Y es que ya huele a San Pedro. Ya de aquí para arriba nos fuimos. Como las cervezas, como niño en tobogán, como los aguilones nos fuimos.

0: Se llama Esteban Tafur y ella acá de la ciudad de Neiva. Señoras y señores, qué talentazo el de este joven neivano. Para grandes cosas te tiene Dios, papá. Para grandes cosas, Esteban Tafur. Estará con nosotros en la cuadra San Pedrina del barrio Miramar. Todos invitados, todos invitados, todos. De cantina y fonda me gustan los caballos y andar por trochas. Todos invitados, señoras y señores. Los esperamos. No se me vayan a quedar por fuera, por favor. Queremos que todos vayan hoy al barrio Miramar. A todos los esperamos, ¿vale? A disfrutar de la cuadra San Pedrina. Despecho con los míos. Yo soy borracho. Estará nada más y nada menos. Adivina quién vamos a llevar, señoras y señores. Ay, no puede ser. ¡Luisito Muñoz! ¿Cómo?
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0: el hombre que dice, mire, yo no sé qué es lo que me pasa, pero yo tengo esa maldita costumbre de emborracharme y llamar la mano. Dijo Luisito Muñoz, Camilo, me llego a emborrachar, quíteme el teléfono, por favor. Así me dijo Luisito, dijo, Camilo, si me emborracho, vos por favor, quítame el celular, Camilo. Ah, no, Luisito, lo que usted diga. Es que tengo la maldita costumbre de llamarla. Yo, ah, listo, Luisito, de una.
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0: ¡Óyelo!
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0: Estará, además viene con Juan Salazar, que estará en minuticos aquí en la cabina. El hombre, como le venía contando y como les he venido contando, arrasa en TikTok, Juan Salazar. Muchos dicen, ese es el hijo de Luisito Muñoz. Lo que pasa es que utilizar el apellido de la mamá para que... No es el hijo de Luisito, pero se parece. Y si usted lo mira lejos y se ha tomado unas tres medias de doble anís, usted dice, no, a mí no me engañan, ese es el hijo. No es el hijo. Oye, ¿cómo cantan?
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0: Ahí canta con Juan Salazar.
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0: ¿Qué pasó?
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0: ¡Ay, qué palazo, Luisito Muñoz! ¡Hombre, se llama maldita costumbre! ¡Ay, Luisito! ¡No cantes así que me haces gastar el sueldo, Luisito! ¡Por favor! ¡Por favor!

0: Oiga, como canta Juan Salazar. No, esa costumbre, ya, no, yo le llamo borracho y pierdo, mi amor. Si yo le llamo borracho, usted me dice, papi, vea, este es mi neki, yo le mando de una. Juan Salazar estará con nosotros hoy, con Luisito Muñoz, en la cuadra ganadora de la cuadra San Pedrina. Maldita costumbre de mi amante borracho. Señoras y señores, la banda Parranda hoy estará también en la cuadra San Pedrina. Barrio Miramar, prepárate. A las 6 en puntico arrancamos, así que llegue con tiempo, yo. Llegue con tiempo.
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0: Ellos cantan esto, escuchen.
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0: ¡Ah, qué belleza! San Juan y San Pedro, hoy día de San Juan, vamos a celebrarlo en una cuadra de la ciudad de Neiva. Fue la cuadra de Miramar. Oye, esto también estará con nosotros Jimmy Gutiérrez. ¡Qué nómina y qué musicota! ¡Qué bellezura de hermosura! Barra compa con unos amigos. 6 de la tarde arrancamos hoy. 6 de la tarde arrancamos en Miramar.
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0: Por favor, no llegue tarde. No crea que no tomamos brazo hasta la madrugada, pues 3-4 de la mañana. No.
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0: Vamos con los artistas y el evento se acaba a la medianoche. Así que por favor, llegue temprano, yo. Llegue temprano.
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0: Nos vamos con Cumbia Calle, señoras y señores. Cumbia, cumbia, cumbia, cumbia calle. ¡Epa! Óyelo. Cumbia Calle. Estaremos con todos los éxitos de Cumbia Calle, que son buenísimos.
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0: Uy, esa me encanta a mí.

calle. Señoras y señores, y también estaremos con el propio Sonny Insulso. No, papacito, vea. Ya mando fotos cumbia calle, vienen en camino, ¿ah? Escuchando el armadillo, ¿ah? Ya mandaron fotos, ¿ah? ¡Qué belleza!

queda más que decirle que nos veremos hoy, señoras y señores. Hoy estaremos todos juntitos, los dos cerquita de Dios, será lo que soñamos. Estaremos allá en el barrio Miramar. Y la gente del barrio Las Brisas se prepara porque le llevamos un regalito, un regalazazo, una sorpresa por el gran trabajo que hicieron. Porque le metieron corazón, cariño, fortaleza, hicieron un gran trabajo también. Y quedaron de primera princesa el barrio Las Brisas. Le llamó un regalo hoy, cosa que no hacemos habitualmente, ¿no? Solo premiamos una cuadra, pero para ustedes también llevamos un premio especial. Por favor, díganle a Luisito Muñoz, pues, ay, Luisito, ven que nos visita. Me quedo con esta canción de una agrupación que estará con nosotros, además que te llevamos en el pum pum, en el corazoncito.

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0: 2:40 p.m. 2:40.

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1: Hola, Héctor Betancourt. ¿Será que está propenso por unos aguilones, ¿verdad? Héctor nomás pasa salido, lo tengo aquí al lado. Director de Mix Radio. Mix, la emisora que está comandando. Bueno, JJ me tiene pero azarado, hermano. Usted me tiene, me muestra solamente hoy en el día del tamal. Soy capaz que me bajo un tamal con una Michelob ultra bien fría, con un águila bien fría, unos aguilones. Ole, Jota, ¿qué estás haciendo?
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2: Escuchando Olímpica, me que me dice, oiga, Jota.
1: Señor.
2: ¿Sabe yo por qué tomo águila?
1: ¿Por qué?
2: Por una condición médica que tengo. No es por cálculos.
1: ¿Y entonces?
2: No, mi cuerpo no produce su propia cerveza, por eso me toca tomar águila, porque tengo ese déficit, cervecístico.
1: Uy, papá, y aquí les tengo unas frías, pero refrías. 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
2: Mándela. Tome la foto y tome la fría, papá. Un abrazo, se las merece. Muy camellador hoy. Ahí estamos, señores y señores, ya lo saben. 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Sí, señor, como JJ, que llega el caminar.

3 de la tarde en punto. 3 de la tarde en punto. Bueno, señoras y señores, llegó el momento. Hagamos una cosita bien chévere. Chévere. Una cosita chévere. Una cosita chévere, ¿sí? ¿Qué tal si entregamos olimpibalones con el gol olímpica? El marcador del partido fue 1-0. ¿Sí o no? Ganando Colombia. Así que haremos lo siguiente. Vamos a mencionar las personas que acertaron el marcador 1-0. Oye, y si escuchas tu voz, tu nombre, deberás enviar una nota de voz a Olímpica Estéreo. Decir, Olímpica, me escuché y gané. ¿Listo? Entre los que acertaron el marcador, vamos a regalar olimpibalones. Entre los que acertaron, ¿vale? Oye, saludito para María Eugenia. María Eugenia, ya lo sé todo, todo lo sé ya.

Eso es fácil. Entre los que acertaron el marcador del partido, entre ellos vamos a entregar, vamos a echarle los caricellazos para entregar los olimpibalones, ¿listo?

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1: Si te escuchas, ganas. Oído. William Granados, del barrio Centro. Teléfono 317-384 y dejo los últimos cuatro números guardaditos. William Granados acertó el Olympic Gol y se gana el Olympic Balón. Debe enviar nota de voz, don William, para decirle: Olímpica, me escuché y gané. Listo, William Granados. Echemos otro, rodemos la ruleta, echemos el otro.
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1: Oído. Si te escuchas, ganas.

Patricia Perdomo. Diana Patricia Perdomo. Si la conocen, dígale, Diana. Ya, mande una nota de voz a Olímpica Estéreo. Diga, Olímpica, me escuché. Con Olímpica Estéreo, si te escuchas, ganas. Entre los que acertaron el marcador del partido, 1-0.

Luzaida Trujillo. De San Miguel Arcángel, Luzaida Trujillo. Tengo la tanda de los primeros tres ganadores de Olimpibalón, porque acertaron en la polla. Luzaida Trujillo de San Miguel Arcángel, William Granado del barrio Centro y Diana Patricia Perdomo del barrio Eduardo Santos. Diana Patricia Perdomo, William Granados, Luzaida Trujillo, deberán enviar su nota de voz a Olímpica Estéreo diciendo: Olímpica, me escuché y como me escucho, gano. Listo, ahí está. Así de fácil es ganar con Olímpica Estéreo 100.3. Me escuché y como me escuché, gané. Sí, señores. 3:05, 3:05. Y el partido nos lo vamos a gozar el próximo sábado. Colombia versus Portugal. Adivine dónde. 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Estaremos invitándolos a todos, todos, todos, todos a ver este gran partido. 3:06. Oye lo como suenan. Estarán con nosotros hoy en la cuadra San Pedrina, barrio Miramar. Prepárate. Allá vamos con la banda parranda.

0: Si no lo sabe Diomedes, imagínese que lo sepa uno, ¿no? Imagínese, si no lo sabe Diomedes, ¿cómo será uno que es un simple mortal? Ay, yo no sé por qué será que se acuesta boca abajo. Dios mío, líbrame de una de ellas. Ay, Dios mío, santo, aquí estaba el cacique de la junta, llama el Jin, el Jin, el Jin, el Jin, el Jin. ¿Qué dice la gente? A ver si los ganadores ya se reportaron o no. ¿Por qué será que se acuesta boca abajo? No entiendo. Hola, hola, hola. A ver. Hola. No, no le suena. Y la mujer que no quiere al hombre se acuesta con un jean. Y en cambio si no lo quiere, no se quiere vestir. ¿Qué será, hombre? ¿Qué será lo que tiene esa mujer que no suena? Hola, hola. Hola, hola.
1: Ah, ya. Ahora sí.
0: Espérate, ahora sí.
1: Olímpica, muy buenas tardes. Me escuché feliz, contenta. Escuché que me gané el premio. Acerté el marcador.
0: Sí, señora.
1: Y estoy feliz porque me gané el apoyo olímpico.
0: Oh, sí.
1: Dios me lo bendiga.
0: Amén.
1: Y muy contenta. Dios feliz, mío. Feliz, feliz.
0: Qué emocioncita, ¿no? Felicitaciones. Felicitaciones. Ya puede venir a reclamar su olímpico balón, ¿no? Yo no sé por qué será.
2: Buenas tardes, escuché la voz en Olímpica Estéreo, donde me gané el Olímpica Balón. Muchas gracias.
0: Con gusto, Patricia Perdomo. En Olímpica Estéreo, si te escuchas, ganas.
3: Olímpica, me escuché y gané.
0: Hola, hola.
3: Olímpica Estéreo con William Granados, me escuché y gané en la joya mundialista.
0: Amigo mío, te ganaste el gol olímpica, felicitaciones. Bueno, ya pueden venir a reclamar sus olimpibalones de colección. Aquí los tengo, linditos. Será la última vez que vuelva a creer.
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0: Venga, campaña social, por favor, mujeres. Dejen de decir que los hombres decimos mentiras. No. El ladrón juzga por su condición. Nosotros, angelitos de parte de Dios.

0: Bueno, señoras y señores, oiga, estoy fascinado de vernos que estamos en plena fiesta, señores y señores. Esto lo hace la Sinfónica del Huila, me encanta cómo suena. Se llama Cuando Retumban las Tamboras. Oiga. Ah, no, qué belleza. Qué hermosura de belleza, qué belleza de hermosura. Que viva la fiesta, que viva San Juan. Y yo le cuento algo, hablando de cuando retumban las tamboras. Escuche.
1: Cuando suenan las tamboras, la que suena es Olímpica.
0: Cuando suenan las tamboras, la que suena es Olímpica. Y cuando se destapa una frialdad. No, gochero, Jota, no haga eso, mano. No. No, Jotica, pero en serio, uno queriendo una limonadita de cebada, ¿será? A esta hora, ¿usted qué dice, Jota, qué está haciendo?
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0: Sí, es verdad.
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0: Escuchando Olímpica Estéreo, una emisora que se metió, mi amigo, ya lo saben, qué buenos precios, qué buenas promociones y qué rico, vos te imaginaste yo... Destapando una, destapando la otra. El aplauso para la gente que destapa cerveza contra la canasta. Me declaro uno de esos que destapa la cerveza contra el borde de la canasta. O que usa una cerveza para destapar la otra, también lo hago. Aplica para soda, aplica para, bueno, para Castalia. Ahora sí, vamos a escuchar la completita que me encanta cómo suena. Eso es parte del folclore. Ahí está la Sinfónica de Huila cuando retumban las tamboras. ¡Que viva el Huila!

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1: ¡Ay! Ese bailejito me espelucó, dijo un amigo. Señoras y señores, me voy directamente con el capacitado friólogo profesional JJ Gutiérrez, que está en las calles. Friólogo profesional. Por acá me dicen, Olímpica, buenas tardes, por favor, para mandarle un saludo a María Eugenia Mora. Saludito para doña María Eugenia, le mando por acá. Cuando la vea le voy a gastar una fría, por acá una cerveza, le dicen a ella. Unos aguilones, dicen. JJ, mi hermano, en las calles con la gente de Águila, ¿qué está haciendo?
2: Escuchando Olímpica, se metió. Oiga, ¿me escucha lejito, me escucha lejos o me escucha
1: ahora
2: lejita?
1: Sí, lo escucho como entre
2: ahora
1: una botella.
2: Ahora sí, es que tenía las águilas en la mano, entonces...
1: No podía, ¿verdad?
2: No podía con tanto energía. Es que además están tan frías que me tocó que medio soltarlas por aquí por un ladito. Están frías, refrías. 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
1: 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Los aguilones hay que tomarnos, oyó. Bien sabrosos, óyelo. Ahí está el mono Zabaleta. 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
3: Colombia, exactamente, son las 3 de la tarde, 44 minutos, 3:44.
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0: Damas y caballeros, llega el Duelo de Titanes y hoy tengo que contarles algo. Este Duelo de Titanes hoy está Máximo Mimompirri porque voy a enfrentar, hoy van a ser dos equipos. Equipo Popular Bebedor y equipo parrandero, señores y señores. Son dos equipos que voy a enfrentar hoy. Ustedes van a decir cuál es el equipo que debe ganar. Si el equipo popular o el equipo parrandero. El equipo popular, damas y caballeros, en esta esquina, directamente viene viajando, llegando a la ciudad, señoras y señores. No se lo pueden esperar. Luisito Muñoz. ¡Óyelo! Vamos, Luisito, canta con el alma. No, y esta noche lo veremos en vivo y en directo.

Luisito Muñoz tiene un compañero de fórmula. Van a trabajar en equipo a entorpecer cualquier hígado sano, cualquier sobriedad. Se trata de nada más y nada más, señores, que se enfrenta con... ¿Adivinen quién? ¡Jimmy Gutiérrez! ¡El rey de los magos! ¡No, papito! Los populares que tenemos hoy allá en la cuadra. ¡No, papito! ¡No, no, no, no, no, no, no! Jimmy, ¿por qué te critican? Dime la verdad.

0: bueno, primero esos están los dos en una esquina haciéndose relevo como en la lucha libre. Uno ataca, el otro salta, le choca la mano y Luisito tira puño, Jimmy mordiscos. Bueno, hoy en el ring olímpica se enfrentan a los parranderos. En esta esquina, señoras y señores, los reyes de la música de San Pedrina.
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0: Charlie Willy, la banda parranda. ¿Quiénes son ellos? ¿Quiénes son? ¿Quiénes son?
1: Charlie Willy.
0: Sí, señores, Charlie Willy, la banda parranda. Charlie Willy, la banda randapa. Parranda, randapa, sí, señor. Oye, Charlie Willy.
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0: Ah, qué belleza, hermosura, qué hermosura, belleza. Charlie Willy. Cántamelo.
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0: Ellos estarán con su compañero de equipo de los parranderos. Nada más y nada menos que, señores, señores, cumbia, cumbia, cumbia calle. La fusión de la cumbia. ¿Quién es? Oye, cumbia calle.
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0: Oye, cumbia calle. Oye, cumbia calle.
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0: Oye, la tramposa. ¡Ópala! ¡Uy! ¡Uy! Bueno, damas y caballeros, sin más nada que decirles, arrancamos este ring. Primer golpe lo va a dar Luisito Muñoz. No viene solo, no canta solo. Jimmy Gutiérrez lo respalda, pero tienen un tercero que los ayuda porque los otros son un montón también. Cumbia Calle y Banda Parranda contra ellos dos. Pues ha pedido refuerzo Luisito Muñoz. Dijo, venga, déjeme meter un refuerzo. Se trata de nada más y nada menos que del único, el imbatible en redes sociales, en TikTok. Dicen que es su hijo, pero no lo es. Se trata de Juan, no charrasqueado, Juan Salazar. Aquí está Luisito Muñoz, Juan Salazar, maldita costumbre, el primer golpe que lanza la música popular.

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2: Ahí está la fusión de la cumbia, cumbia calle. Ahora por la música parrandera dando su golpe. Aquí está Cumbia Calle, tú tienes la culpa. 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

0: damas y caballeros, primera ronda de este enfrentamiento. Ya cantaron los cuatro, los dos equipos, el equipo parrandero y el equipo bebedor. Claro que hay muchos que parrandeando también beben, o sea, pues, no podemos desconocerlo, pero... Las votaciones arrancan, señores y señores, oficialmente. Equipo, ¿qué equipo es usted? ¿Bebedor o parrandero? Escuchemos los votos de los oyentes. 321-6263.
1: Camilo, mi voto es por Cumbia Calle.
0: Cumbia Calle.
2: Camilo, buenas tardes. Para mí me bebí lo del mercado, Camilo. Ese es mi voto.
0: Bueno,
2: para
0: bebedores.
3: Hola, Camilo. Soy Pérez Quehuila aquí con el gordito Henry Díaz de la Carrera Quinta. Mi voto es por Luisito Muñoz.
0: Bueno, en definitiva vamos 2-1. Equipo bebedor va ganando.
4: Camilo. Luisito Muñoz.
0: Nunca más, dijo Luisito. 3-1, equipo bebedor arriba. Le recibo los votos.
5: Camilo, buenas tardes.
0: Hola.
5: Es por Luisito Muñoz.
0: Vea, 4-1, de los cuales Luisito ha aportado 3. Lauren Saray.
6: Hola, Camilo, buenas tardes.
0: Hola.
6: Voto por Luisito Muñoz.
0: Luisito Muñoz, 5-1, de los cuales 4 los ha aportado Luisito.
7: Hola, Camilo, no quiero saber de ti, Luisito Muñoz.
0: No quiero saber de ti. Para. Óyelo. Aquí está, señoras y señores, el team bebedor. Hombre, Luisito. Y lo tendremos hoy en el barrio Miramar totalmente gratis. Los esperamos a todos los que quieran ir al barrio Miramar. A pasarla bueno allá con la gente. Sandrita, todo el compa alistándose en Miramar. Oye, Luisito Muñoz, a pasarla bien, a pasarla bueno. Ya están, ya me dijeron que están acá. Ya vienen para Olímpica Estéreo. Si quieren tomarse la foto con Luisito, aprovecha y venga. Voy a hacer una campaña. Que Luisito vaya a las brisas. Que Luisito vaya a las brisas. Hola.
8: Camilo, buenas tardes.
0: Hola, Lina.
8: Mi voto es por Luisito Muñoz. Me regaló una canción bien bonita.
0: ¿Cuál?
8: Gracias.
0: Si supieras, canción que le dediqué a una novia que tenía en las aguas. El que lo entendió, lo entendió.

0: vuelva y guarde amarrarla, caraguajo.
1: ¡4:35! ¿Cómo van los team? Van bien, van bien. Team parrandero y team bebedor, ¿cómo van? Van bien. ¿Las votaciones? La gente enviando sus votos y obviamente, ¿qué es lo que dice la gente por acá en WhatsApp? 321-6263. Que el invitado, que si ya viene, que ya está por llegar. Bueno, ya les cuento ahorita, ya les voy a contar.
2: Camilo, buenas tardes. Aquí sintonizando en el barrio Caracolí, Luis Alberto y llegas con de... Por el tocayo, Luisito Muñoz.
1: El tocayo, ¿sí o no?
2: Ay, ay, ay.
1: Ay, ay, ay. El tocayo, dice él. Hola, Joanita, hola.
3: Hola, buenas tardes. Olímpica Estéreo, reporto sintonía del Bar Las Américas. Soy Joana. Oye, ¿en dónde queda ese barrio, la cuadra ganadora, por favor?
1: Miramar.
3: Indicaciones para no perderme queda... ese espectáculo, esa fiesta del día de hoy.
1: Mira, ponle cuidado dónde queda Miramar. La cuadra queda... por la entrada de donde se recogen a los pasajeros del terminal cuando usted va en carro a recogerlos, por donde entran los taxis adentro del terminal, por esa misma vía sigue derecho, ella tiene una curva hacia mano izquierda y allá a mitad de cuadra ya la encuentra, más abajito del terminal. ¿Vale? Me dicen, Cami, ¿cómo se llama la canción que acabó de sonar? Sampedreando con el Caraguajo de la banda Parranda. ¿Qué dice la gente?
4: Oh, no.
2: Camilo, Camilo, cumbia calle, cumbia calle.
1: ¡Cumbia calle! ¿Qué pasó, Ronaldito? Me dice, Cami, Cami, Cami, ¿qué pasó, mi Ronald? Cuéntamelo todo. Bueno, ya está llegando Luisito. Vamos a tener visita por acá hoy. Va a estar con el gran Juan Salazar. Así que pendiente, muy pendientes. Ahí está. Me voy con esta cancionzota de Luisito Muñoz. Se llama Alma de Niña. Duelo de Titanes, bueno, Olímpica Estéreo.

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0: En Colombia, 4 de la tarde, 41 minutos, 4:41.
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0: Damas y caballeros, bienvenidos. Señoras y señores, lo prometido es deudation. Y ya está con nosotros, señoras y señores. Lo voy a... Yo creo que es el título, pero yo le voy a poner otro. El rey de la música popular romántica. Luisito Muñoz. Ese es, ese es, ese es. Don Luisito, bienvenido a Olímpica Estéreo, ¿cómo está?
1: Hola, ¿qué tal? Un saludo muy especial para toda mi gente linda de Neiva, sus alrededores, toda la gente de Colombia que está en sintonía de Olímpica Estéreo. Muy contento, feliz, acabando de llegar. Un día así todo, ¿qué? ¿8 horas? ¿9 horas?
0: El tiquete del peaje viene caliente.
1: 8 horas, sí.
0: 8 horas dándole.
1: Veníamos como en reversa.
0: ¿Quién venía manejando?
1: Ah, el manager. Ese maneja en reversa.
0: No, se lo pasó más montando bicicleta.
1: Sí. Entonces, no, pero contentos de estar acá ya en Neiva para este gran evento en esta cuadra. ¿Cómo se llama la cuadra?
0: Miramar.
1: Miramar. Ahora a las 10 de la noche estaremos en Tarima.
0: Sí, señor, con el favor de Dios. Gracias a Dios podemos estar allá acompañando a la gente. Ahorita estamos en un programa que se llama Duelo de Titanes. Hoy enfrenté los bebedores contra los parranderos. Estaba usted haciendo dupla con un amigo suyo que se llama Jimmy. Con Jimmy Gutiérrez.
1: Jimmy
0: y,
1: Gutiérrez.
0: Y se estaban enfrentando contra Cumbia Cande y Banda Parranda.
1: Escuchando, ¿sí, señor?
0: Sí, ahí estaban. Y usted iba ganando. Ya había aportado 6 votos usted solamente.
1: Sí.
0: Y no saqué más porque me daba pena don Jimmy. De pronto venía escuchando también. Que no, hombre. No, hombre, no, mentira. Yo no los escogí. Así venían llegando. Oiga, don Luisito, qué bueno. Qué bueno tenerlo acá. Qué bueno que esté en la ciudad. Hace poco menos de 2 meses estuvo por acá, ¿cierto?
2: No sé por qué me hace.
0: ¿Más o menos?
1: Hace que unos
0: 2, 3 meses.
1: 3 mesecitos, sí.
0: Sí, señor.
2: Y aún así.
1: Estuvimos acá compartiendo.
0: Bueno, por acá nos han hecho ya unas invitaciones para que si viene a San Pedriar, si se va a quedar en San Pedro, a pasarla bueno, a disfrutar. Y es que esta tierra siempre ha sido muy agradecida y muy generosa con Luisito.
1: No hemos tenido mucho la oportunidad de estar acá de pronto en conciertos, ¿no?
3: En Neiva no.
1: En Neiva no, hemos estado en pueblos, pero acá no. Esperamos de que, bueno, para el próximo año podamos estar acá en un San Pedro bien chévere, compartiendo con todo el mundo.
0: Pues le digo una cosa, si sigue sacando esas canciones como Maldita Costumbre, estoy seguro que sí va a ser, porque qué vaina usted pegarle al palo, eso es verdad. Qué vaina, uno se emborracha y no puede quedar uno con los datos y con el celular a la mano porque, uy, no, man. Cuénteme acerca de esta canción, don Luisito.
1: Una canción que hago con un gran amigo. Bueno, él empezó siendo fans, seguidor de Luisito Muñoz. De hecho, él canta muchas de mis canciones cuando están sus shows. Y bueno, he visto el progreso de él en 6 años que lo conozco, lo distingo. Un pelado con muchas ganas de cumplir sus sueños, de echar hacia adelante. Me asombra mucho pues la tesón que tiene para hacer las cosas, para nada le queda grande. Entonces, este año.

0: Año pues le vamos a darnos la oportunidad, vamos a hacer una canción los dos y bueno, la verdad que hicimos esta canción, Maldita Costumbre, una canción muy bonita. Él es un pelado de Alcalá Valle, se llama Juan Salazar, y bueno, yo siempre estoy muy dispuesto para ayudar a los nuevos talentos. De hecho, he grabado con muchos artistas emergentes y eso me encanta, ayudarle a los pelados nuevos a cumplir sueños, a salir adelante. Y bueno, pues una buena canción, muchas ganas de, como te digo, de echar para adelante. Eso es Juan Salazar.
1: Mire, yo creo que si esto lo hubiesen hecho algunos artistas vallenato en el pasado, hoy día fuera diferente el género. Pero afortunadamente en la música popular hay muchos padrinos positivos y buenos, como en el caso suyo, que lo está haciendo y que dicen, vea, reconozco un talento, alguien que puede salir y tenemos que formar y crear a otras personas. Entonces, vamos a hacerlo así, vamos realmente a mostrar mucho más allá de lo que tenemos y apoyar a otros talentos emergentes. Por aquí está, lo presento, usted lo presento yo, porque ya yo no sé qué vine a hacer aquí, a mover botones, porque don Luisito hizo la introducción completa.
0: No, preséntele usted, hombre, que él dice, qué bueno que me presenten en el Olímpica Estéreo, como un artista grande ya, como un artista que tiene muchos deseos de salir adelante, y qué bueno que usted la oportunidad para que lo presente.
1: Señoras y señores, así con el con concierto. Damas y caballeros, hoy en la tarima de Olímpica Serio, la cuadra sanpedrina viene a recibir un joven talento soltero, 14 millones 300 quincenales. Se ríe Juan. Juan Salazar.
0: Todavía lo que gana se lo lleva a la mamá todavía.
1: Juancho, ¿qué hubo, hermano? ¿Cómo va todo, Juan?
2: Oiga, buenas tardes para todos los
1: oyentes. ¡No, qué bozarrón, Juan! ¡Déjelo! ¡Juan Calmón! ¡Qué bozarrosota de Juan, ah!
2: Y acá de Olímpica, de Neiva, de verdad que estoy muy agradecido, muy contento de estar aquí. Y de verdad que más contento aún de escuchar esas palabras de mi padrino musical, de la persona que me ha inspirado a mí en la vida, pues a salir adelante en la música. Entonces, de verdad que estoy muy contento. Más ahorita que hicimos esta canción tan hermosa que siempre había soñado. Y sí, lo conocí hace 6 años en Alcalá Valle, una vez que fue a cantar y yo me iba a trepar a la tarima y mi manager, hoy en día mi manager, que es el manager de él también, no me dejó.
3: No moleste, niño.
2: No me dejó, pero bueno, a la final busqué la forma de llegarle, pero ahí estuvimos y vea, ya han sido 6 años ahí detrás y cantando su música por todos lados también, y por eso pues me han reconocido mucho en TikTok también.
1: Pues en TikTok la está rompiendo, ahí estaba mirando las redes, la gente decía, ay no, que el hijo de Luisito Muñoz, que... No, señoras y señores, no. Tiene, también es igual de rubio así que Luisito, pero no.
0: Bonito, sarquito.
1: Sarquito, blanquito.
0: Sarco con los ojos verdes.
1: Ojiverde. No, muchachos, que las muchachas que están en TikTok viéndolo en este momento pueden estar con alguna debilidad emocional.
0: ¿Le sacó los ojos verdes?
1: Le sacó los ojos. Luisito, usted no ayuda, hermano. Usted no ayuda. Tenemos que desmentir que no es hijo suyo. Usted no ayuda, Luisito. Lo conoce así.
0: El lechero.
1: No, Juan Salazar. Tiene un tema pegadísimo, se llama Dos Corazones. Escúchenlo ustedes, por favor, que la gente lo escuche, lo juzgue y sienta esa música popular sabrosa en estas nuevas generaciones. Ahí está, Juan Salazar, en Olímpica Estéreo.

0: No, pero venga, yo sí lo tengo acá y pongo es la canción suya. No, que cante Juan Salazar de una vez, hermano, porque el coro, Juan. ¿Cómo dice?
1: No, mira que algo muy curioso esa canción, no tiene coro.
0: No, así no, pues para mí esa era...
1: Esa no, parte... la canción es toda la canción. Si usted mira bien, repite una frase tras otra, sí. Y vuelve a repetir. Pero el coro es como el principio. Dicen

0: Pero he notado algo raro porque en mi pecho yo siento dolor.
1: ¡Eso! Esa parte... No hay cardiólogo que arregle eso, Luisito, hermano. ¡Ah, qué belleza! ¡No, qué maravilla, señoras y señores! ¡Ah, qué belleza! De razón que lo cogieron los siglos, padrino Luisito, de una vez. ¡De razón! ¡Qué bueno, mi hermano! No, tiene esa... ¿Qué cree usted, Luisito? Como ya lo han hablado internamente, supongo yo, ustedes, el perfil del musical, yo lo veo también muy romántico, ¿sí o no?
2: Yo lo que veo sobre todo de Juan es que es, como te decía ahora, un pelado con muchas ganas de hacer las cosas bien, de salir adelante, y para uno estar bien en la música y hay que soñar, hay que tener como esas ganas y tratar de hacer las cosas bien. Ya de resto es ya suerte y que Dios esté del lado de uno.
1: Amén. Pues, y una ayuda grandísima es que Dios también envíe personas como te han enviado, Luisito Muñoz. No cualquiera puede decir es que uno de los grandes de la música popular en Colombia me está acompañando en el proceso, y eso es ganancia a lo lejos, ya eso es una ganancia increíble. Y bueno, grabaron los dos Malditas Costumbres, que es la canción con la que abrimos hoy, la canción que estaba en nuestro ring olímpica, donde se estaban enfrentando grandemente a nuestros amigos de Cumbia Calle, que también están entrando a la ciudad. Esto ya es una canción ya más robusta en cuanto a la música que suele hacer Luisito.
2: Sí, es una canción de despecho. Bueno, yo he hecho mucho despecho romántico.
1: Sí.
2: Me he caracterizado por eso, por hacer despecho romántico, y la verdad que me ha funcionado muy bien. De hecho, pues la gente ya me conoce por eso, ¿no? Y seguimos haciendo canciones románticas. Esta canción de Maldita Costumbre es un despecho. Despecho cortavenas, para dedicar eso a las 2 de la mañana, ¿no? Con unos traguitos encima y bien despechado. Es una canción espectacular.
1: ¿Vivencia propia, Luisito? ¿Le pasó?
2: Esta canción, precisamente Juan me mostró la canción, ve. Esta canción que me envió un compositor muy bueno, amigo mío, yo la escuché, y cuando la escuché de una, me enganché con la canción, me gustó mucho. Entonces digo, vamos a grabarla, porque a mí me buscan muchos artistas, como te digo, emergentes. He grabado con muchos, pero pues cuando a mí esto me pasa, uno lo primero que hace es mirar si la canción es buena, una buena canción, y después que la canción sea buena y haya una buena voz, la grabamos.
1: Yo creo que el que le pegue algo que es tan general, tan global, ¿no? Creo que es un éxito. Y esta canción, ¿quién no ha borracho? Que los hombres somos duros por fuera. A veces somos, no pasa nada. Ah, pues la que se fue y no sé qué. Y somos, pero uno se toma sus chorros. Y cuando se le ablanda el corazón, es que cuando viene a rebotar todo y comienzan esas emociones a pasar, Juan.
3: Ahí cuando ya uno, mejor dicho. No, la canción, de verdad que cuando se tiene ganas de llamar a su ex borracho. Y por eso se llama Maldita Costumbre, porque es algo, es como una costumbre mala que uno tiene de emborracharse y de una con el teléfono y tener que llamar a la ex.
2: Es buena, eso se siente bueno.
1: Eso sí, cierto. Uno se saca hasta que lo bloquean a uno. Y si lo bloquean a uno, usted le escribe por Nequi.
3: Esa es buena.
1: Aprendas esa, Juancho. Sí, ya lo ha hecho,
3: no,
1: claro.
3: No, sí, se ríe porque a él le pasó.
1: Le escribí por Nequi, se llama la canción que vamos a sacar ahora.
3: Ah, sí, te escribí por Nequi, no a lanzamiento.
1: Le mando usted 1,000 pesos y le escribí un texto como de una hora. Ah, oh, pues hermano, de las felicitaciones, Luisito, gracias por estar con nosotros, por ese talento de Juan, por pues... El talento es de él, pero si usted no lo acompaña y no lo impulsa, difícilmente hacerlo brillar en un medio que es competitivo. Y para los jóvenes, tener un padrino lo es todo realmente.
3: Sí, de verdad que quiero recalcar eso. Hay muchísimo, demasiado talento en todas partes, pero de verdad que si uno no cuenta con un apoyo como un pionero como lo es Luisito en la música popular, de verdad que es muchísimo más complicado lograr visibilidad o entrar incluso en la industria, porque la música es una industria, y más cuando usted ya quiere llegar allá a empezar a tocarle los talones y treparse allá, de verdad que es mucho más difícil. Entonces, de verdad que gracias a Luis lo hemos logrado, de que nos han conocido más gracias a eso.
1: Pues bueno, redes sociales, Juan, para que la gente te siga de una vez, las mujeres del departamento del Huila te conozcan, el Ojizarco, el bonito de la música popular, le voy a poner, ¿será que lo titulamos así? No, no lo sé.
3: El bonito es Jesse. No, de verdad que aquí tienen que haber muchos seguidores míos de TikTok escuchando.
1: Sí.
3: Juan Salazar Oficial en todas las redes sociales, así me encuentran.
1: Juan Salazar Oficial. El video está buenísimo, por ahí los borrachos que salen a mano izquierda, creo que los he visto en algún lado, pero ahí salen cantando al lado tuyo en el video, para que la gente también busque Dos Corazones, se llama la canción. Y obviamente sigan escuchando a Luisito Muñoz con Maldita Costumbre. Luisito, nos vamos para la cuadra, muchas gracias por estar con nosotros hoy.
2: Claro que sí, bueno, ya vamos para allá, vamos a estar cantando todos mis éxitos, Ángel o Demonio, Unas Copas de Más, Si Supieras, Alma de Niña, Volviste Tarde, Novela de Tu Olvido, Maldita Costumbre. Bueno, todas las canciones vamos a estar, Mi Más Grande Locura. Eres hermosa, cálida y dulce, todo tu ser es lleno de ternura. Bien, de Neiva,
1: nos deja pero iniciado. Yo ya estaba destapando la Luisito. ¿Usted por qué me hace eso, hermano? Yo levanté la mano y alcancé a pedir una ronda para esta mesa. Nos vemos entonces, señores y señores, Barrio Miramar. Allá estaremos Luisito Muñoz, Juan Salazar y todo nuestro combo, nuestros amigos de Cumbia Calle, Jimmy Gutiérrez, la banda Parranda, Don Insulso, Esteban Tafur, Magé Music. Hoy es una gran fiesta que tendremos allí en el Barrio Miramar, ganadores de la cuadra San Pedrina. Bueno, nos vamos. Don Luisito, gracias. Echamos una pasadita allí por la brisa y entregamos una cabina. Que lo vean por la ventana del carro, Luisito. Usted quíteme esto de...
2: Una de esas en mi casa.
1: Ah, bueno, entonces que vamos, dijo Luisito. Le voy a dar una de esas para que ensaye don Juan Salazar, para que tenga. Señoras y señores, ¿con cuál nos quedamos? Juan, escoja una de su padrino, por favor, ¿con cuál?
3: Quedémonos con Volviste Tarde.
1: Uy, hermano, pero... Se pone usted pesado también, cortavenas. No, venga. Volviste Tarde, señoras y señores. Aquí está en Olímpica Estéreo 100.3. Luisito Muñoz, Volviste Tarde. 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
4: Hola.

0: Media Calle, artistas de la cuadra San Pedrina Olímpica. Esta noche estaremos en Miramar con toda la gente, pasándola delicioso, divirtiéndonos un poco, porque estamos en San Juan, y qué mejor que pasarla con Olímpica Estéreo.
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0: 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A esta hora de la tarde, 5:17 minutos, tenemos información deportiva, pero para ello tenemos al mejor de todos. Aquí está Javier Fernández, el cantante del gol.

0: Aquí estamos, amigos oyentes de Olympic Stereo en todo el país, para informarles lo que ha pasado hasta este momento en la Copa del Mundo. En el grupo B, el equipo de Suiza se ha hecho el primer lugar. Le ha ganado a Canadá y en ese grupo B están clasificados los dos. Con 7 puntos se ha clasificado el equipo suizo y el conjunto de Canadá se ha quedado con los 4 puntos, ambos clasificados para la segunda fase. Un par de equipos más ya metidos en lo que sigue de este campeonato del mundo. En el grupo C se tendrá que enfrentar Brasil a la selección de Escocia. Recuerden que Brasil es primero con 4 puntos, Marruecos con 4 es el segundo. Para mí están clasificados los dos y ese espera el resultado del equipo escocés para saber si se mete como mejor tercero o a lo mejor como uno de los segundos clasificados, porque se da por descontado que la selección de Brasil pues estará ahí con los 7 puntos. Por lo menos eso es lo que se espera. Así está el campeonato del mundo hasta el momento para todos los Olympic, para todos los oyentes de Olympic Stereo en todo el país, que se metió a nombre de Ara.
1: 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Así que no tiene vuelta de hoja, amigo. 5 de la tarde, 20 minutos en Olímpica, 5:20. Estoy hoy pasándola bueno. Nos vamos para la cuadra San Pedrina. Ya por aquí tengo contacto con mis amigos del Cumbiacalle. Acaba de irse Luisito Muñoz. Ya va para la cuadra. Está bueno eso. ¡Canta, Luisito!
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1: ¿Usted se imagina cantando esto en la cuadra San Pedrina esta noche? Y sirviéndose un doble anís bien frío. Ay, Dios mío, todas son favoritas para mí y esta me encanta aún más. Se llama Jamás, Luisito Muñoz, artista de la cuadra San Pedrina. ¡Oh!

a San Pedrina. Aquí está Charlie Willy. Son la banda Parranda. Esta noche la vamos a pasar muy bueno. Lugar, el QTH para que lleguen, porque me han dicho que puedo invitar a la gente que yo quiera. Caigan, caigan.

0: las coordenadas exactas del barrio para que lleguen. Lleve a su amiga, a su mamá, a su abuela. Oiga, me dijeron hace un momentico, Charlie, dígale que pueden venir los mismos líderes de la cuadra. Entonces, no lo sé. Lo voy a decir. Es más, les voy a dar el QTH de una vez.
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0: Menos Henry Díaz, ese sí no.

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